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nuestro respetable público de todas las mañanas. Como siempre, cuando las agujas de tu reloj marcan las 5 de la madrugada, con la bendición de Dios, nuestro divino Redentor, por darnos nuestro Dios, nuestro Papa lindo, por darnos un día más de vida y salud, nuevamente a todo nuestro Valle del Mantero, para decirles, pueblo, gente, seres humanos, buenos días desde la emisora más poderosa del centro del país, desde Radio Rumbo, en los 91.1 de la frecuencia modulada estéreo y los 1560 en la amplitud modulada, para todo nuestro Valle del Mantero, Huancayo, Jauja, Chupeca, Concepción, nuestros agricultores, comerciantes, pueblo en general, en los mercados, en el transporte, en las combis, en los colectivos, en todo sector, buenos días, bienvenidos a una jornada más informativa desde el programa más picante, polémico de la radio y la televisión, El Aniquilador. Ya lo saluda Arturo Sánchez Rodríguez, a nombre de todo el poderoso equipo de periodistas, reporteros, corresponsales, asesores legales, unidad de investigación. Juntos les decimos bienvenidos a una jornada más informativa del Aniquilador. Buenos días, Huancayo, Huancayo, Jauja, Chupaca, Concepción. Bienvenidos a nuestra presente jornada informativa.

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Nos vemos inmediatamente a las noticias. Las noticias. Inmediatamente nos vemos a las informaciones que tenemos. Atentos. Ingeniero de sonido. Prepáreme el sistema Flash Informativo, la noticia de último minuto, información que vamos a compartir con toda nuestra masiva audiencia noticiosa. Atentos, prepáreme el sistema Flash Informativo. Hay información de último minuto. Noticias que vamos a compartir con toda nuestra masiva audiencia noticiosa. Atentos, nos vamos inmediatamente con las informaciones que tenemos en estos momentos. Atentos, muchísima atención. Si ya lo tiene listo, entonces actíveme inmediatamente nuestro sistema Flash Informativo. Tenemos noticias de último minuto para toda nuestra macroregión, centro de la patria. Nos vemos entonces con información. Nos vemos con las policiales. Policiales. Policiales, nos vemos inmediatamente con la información que tenemos en estos momentos para toda nuestra audiencia noticiosa. Atropellaron a un agricultor y lo dejan agonizando en plena carretera. Terrible, chofer se fugó. La víctima es Andrés Puente Mezcua, de 39 años de edad. Es la persona que fue atropellada. Se trata de Andrés Puente Mezcua, de 39 años de edad, quien aún con signos vitales fue auxiliado y trasladado al hospital Domingo Olavegocha, donde lamentablemente confirmaron su muerte. Una nueva tragedia se registró en la carretera Jauja Huancayo, altura del paradero Manzanilla, distrito de Muquillauyo, luego que un peatón perdiera la vida tras ser alcanzado por el vehículo cuyo chofer optó por darse a la fuga. Transportistas que se desplazaban por la ruta observaron en medio de la pista el cuerpo agonizando de un varón, por lo que inmediatamente dieron aviso a las autoridades con el propósito de evitar que los carros sigan pasando por encima de él. La víctima es Andrés Puente Mezcua, de 39 años de edad, que aún con signos vitales fue auxiliado y trasladado al hospital Domingo Olavegocha de Jauja, con el apoyo de Serenazgo Bomberos de la provincia de Jauja, donde lamentablemente los médicos confirmaron su deceso. Murió atropellado Andrés Puente Mezcua, de 39 años de edad, y el maldito chofer que lo atropelló se dio a la fuga. Se escapó el cobarde.
se escapó el cobarde. Vamos con más, más noticias, más información, informaciones de cabecera, informaciones de cabecera que les estamos entregando en estos momentos para toda nuestra masiva audiencia informativa. Nos vamos con más noticias, más noticias. Nos vamos ahora hasta de Jauja, Huancayo. Nos vamos a Concepción. Concepción, en la información, una moto lineal fue impactado por una combi de pasajeros. Una moto lineal, así es. Una moto lineal fue impactado por una combi en la provincia, en Concepción.

Sí, señores de nada, tirados a un costado de la vía, ya que minutos antes la motocicleta lineal de placa 5919UC, con la cual se desplazaban, fue impactado por una combi de pasajeros de placa V5V266, conducido por Armando Mesa Torres. Rápidamente los heridos, quienes presentaban múltiples lesiones, fueron evacuados hacia el centro de salud David Guerrero Duarte, quedando hospitalizados en dicho lugar. Asimismo, el conductor agresor junto a su unidad fueron trasladados a la comisaría de Concepción para las diligencias de ley. Para las diligencias de ley, es la información que les estamos alcanzando en estos momentos para toda nuestra audiencia. Noticias de cabecera que les entregamos a través de nuestras informaciones primigenias aquí en el noticiero más grande, en el aniquilador, la verdadera prensa independiente. Un trabajador murió en Casapalca. Otro trágico accidente laboral que se registró en la minera Alpayana, ubicado en Casapalco, distrito de Chicla, provincia de Huarochirí. Un trabajador minero perdió la vida de manera instantánea luego que una roca de gran tamaño se desprendiera y repentinamente mientras realizaba sus labores en el interior de la mina. El impacto fue fulminante. El obrero quedó atrapado sin posibilidad de reacción ante la mirada de sus compañeros. Quienes intentaron auxiliarlo, pero lamentablemente ya nada pudieron hacer para salvarle la vida. La escena generó gran conmoción entre los trabajadores del área. Tras el accidente se activaron los protocolos de emergencia y se dio aviso a las autoridades competentes. Efectivos y peritos especializados iniciaron las investigaciones para determinar las causas del desprendimiento de la roca y se cumplieron las medidas de seguridad que corresponde. Hasta el cierre de la información, la empresa minera Alpayana no ha emitido ningún pronunciamiento. Un trabajador murió aplastado por una roca en Casapalca. Esa la información que les estamos alcanzando en calidad de primicia informativa. Más noticias, nos vemos. Tarma, nos vemos a Tarma, en la información. Nos vemos a las noticias.

mayor indignación en el distrito de Acobamba. Está causando mayor indignación luego en Acobamba Tarma, la población está más indignada.

programa después de esa fiesta del pasado fin de semana en Acobamba, Tarma. Lo dejaron allí asqueroso, deteriorado, basura, orines, heces. ¡Qué desgracia! ¡Qué desgracia! ¡Cuánto miércoles! ¡Cuánto miércoles! ¿Cuántos millones pagarán los promotores? La pregunta

millón. ¿Cuántos millones pagarán los promotores para que el alcalde, para que ese Francisco Vicuña no le interese su pueblo, sino le interese convertir en un chupódromo, en un desastre, esa fiesta, ese estadio municipal, luego queda basura, lleno de basura, luego queda todo asqueroso con orines, heces de gente, de perro? ¡Qué terrible! ¡Qué terrible lo que está ocurriendo! Pero ya la misma población escobandina está reaccionando porque este alcalde, que ya se va a largar en unos cuantos meses más, está haciendo lo que le da la gana. No sé cuántos millones pagarán los promotores, pero lo cierto que este alcalde está violando los fines de un estadio municipal en Acobamba, distrito de la provincia de Tarma, de nuestra región Junín. Es lamentable haber convertido en un chupódromo, en una cantina, ese estadio municipal de nuestra provincia de Tarma. Mientras tanto, más información, más noticias, más información. Fiscalizadores en la provincia de Tarma, poco y nada hacen trabajos efectivos con

dada y no hay intervención fiscal. Parece que los regidores lo único que para pasar la mano y decir que estoy trabajando lo han puesto un papelito a la fiscalía, un papelito a Contraloría, nada más. No saben fiscalizar, no tienen resultados de fiscalización. Todo parece indicar que en la nuestra provincia de Tarma podría estar manteniendo un vagos regidores, razones por la cual el presunto corrupto alcalde Walter Jiménez Jiménez sigue haciendo de las suyas, sigue haciendo de las

que sí, sí, sí, Pepe Contreras y José Damián se van al fango de la impopularidad luego de las primeras de las elecciones generales, porque el pueblo ya no los quiere ver en pelea de perros a esos partidos como Renovación Popular, como Alianza para el Progreso. Por eso en las urnas los han lapidado, razones por la cual hoy estos dos candidatos que ya se creían alcaldes están desesperados, no sabiendo qué hacer. Ese es el escenario político en la provincia de Tarma. Mientras tanto, se prevé en la coyuntura política, se prevé que alguien puede repuntar dejándolos tirando cintura. Alguien, un nuevo candidato, puede repuntar y ser la sorpresa de Tarma. Esa es la tendencia. Esa es la tendencia en el contexto y la coyuntura política. Mientras tanto, nos vamos hablando de la coyuntura política, ¿qué pasó?

0: cherche el quien se computa la última Coca-Cola del desierto. ¿Qué pasa con Marlon Aguirre? ¿Qué ha pasado con Marlon Aguirre? Señoras y señores, ¿qué es lo que ha pasado con Marlon Aguirre? Todo parece indicar que por ser de JP y como ya pasó en la segunda vuelta,
1: cosas como
0: ya pasó a la segunda vuelta, la situación lo pone bastante,
2: no cumplen las
0: bastante
2: normas,
0: tedioso.
2: Vulneran la ley de tránsito contra el tráfico, se han cuadrado acá. Todavía no son ni congresistas ni diputados.
0: Ya puede irse en
2: sentido contrario. Ni han llegado al poder, pero ya quieren hacer lo que les da la gana.
0: Marlon
2: aquí en Huancayo.
0: ¿Qué pasó con
2: ¿cómo puede ser
0: este
2: posible
0: tipo?
2: Que se cuadren contra eso. Ahí están los policías
0: con la nota que tenemos en estos momentos para toda nuestra audiencia.
2: Ahora hay que ver de qué candidato es el cargo.
0: O
2: se están pasando la llave para no inculpar al candidato.
0: Juntos nos vamos a este tema.
2: A estos desadaptados.
0: Atentos.
2: Ya se creen los dueños de Perú, los dueños de Huancayo, y quieren hacer lo que les da la gana. Pero felizmente apareció la policía de tránsito. El propietario del vehículo no quiere dar la cara y ha mandado a otra persona. Imaginamos que es el recién elegido diputado. Cree que porque
0: aún no es ni siquiera
2: actualmente parece electo, porque esas se pueden declarar nulas, entonces, pero ya está haciendo uso pues, de su pseudopoder, ¿no? Ahí lo pueden ver ahí, con esa gente. Ahí está el propietario, él es el propietario.
0: Titulares, se cree dueño de Huancayo, ya se compra.
1: Las cosas como son.
0: Dueño de Huancayo, no respeta las reglas de tránsito, no obedece a la policía para retirar su carro que se desplazaba en sentido contrario en la calle Real. Y lo peor es que lo botaron de la reunión partidaria donde se presentaban los comandos de campaña de la región. Si las cosas continúan así, atentos, harta división, esta nota la pone Marlon Aguirre,
2: aquí en Huancayo,
0: la misma calle Real.
2: ¿Cómo puede ser posible que se cuadren contra eso? Ahí están los policías interviniendo.
0: Y no quería sacar su carro. ¿Qué se cree este ciudadano?
2: Aquí en Huancayo.
0: Decíamos, ¿qué se cree este ciudadano acaso por el simple hecho de ser, de ser diputado electo, ya se cree dueño de Huancayo? No es así, se ve contra el tráfico y no quiere obedecer a la policía, pero no solamente eso está ocurriendo, no solamente eso está pasando. En JP hay otros hechos bastante graves que está ocurriendo. Una disputa por el poder, una verdadera disputa por el poder dentro de JP. Aquí tenemos la nota para dárselos a conocer lo que está pasando en Juntos por el Perú. Se disputa en la coordinación para la segunda vuelta, aún sin resultados oficiales de la primera vuelta en Juntos por el Perú. JP, ya se están evidenciando tensiones internas en la región Junín. El motivo, la conducción de la campaña campaña con miras a la segunda vuelta en respaldo del candidato presidencial Roberto Sánchez. Por ejemplo, este pasado lunes, en conferencia de prensa desarrollada en Huancayo, representantes provinciales del partido informaron por disposición de la dirigencia nacional, la coordinación general de segunda vuelta estará a cargo de la ex candidata diputada Nelly Avendaño Roca, actual coordinadora nacional de la organización política. Según precisaron, será la única autorizada para entablar conversaciones, eventuales alianzas con otras fuerzas políticas. La propia Avendaño fue enfática al señalar que ningún otro dirigente o militante cuenta con autorización para asumir ese rol. Lo dijo en alusión directa a Marlon Aguirre Ramos, candidato electo como diputado por JP, vinculado a la cuota política de Antauro Humala, quien días atrás anunció que había realizado conversaciones con algunos políticos de Tarma. Así está. Estoy autorizado, por otra parte, dijo Aguirre Ramos. También no tardó en responder, aseguró desde Lima, se habría indicado que los candidatos que lograron una curula en el Parlamento serían quienes lideren la coordinación de la segunda vuelta. Yo he tenido respeto, he tenido cariño, que Lima decida. Si creen que no soy bienvenido en su equipo, bien, pero yo gané las elecciones, afirmó. El legislador electo también invocó el respaldo al líder etnocacerista, al mayor Antauro Humala, que le dio la potestad. Soy candidato por él y no hay ninguna disposición contraria. Seguimos vigentes para la segunda vuelta, dijo Marlon Ramos. Sostuvo tras señalar, además, que asistió a la conferencia de prensa de JP, pero optó por retirarse al no ser reconocido como coordinador. Por su parte, el ex candidato a diputado Osman y Delfonso tomó distancia de las declaraciones de Antauro Humala, aunque negó una ruptura con el sector etnocacerista. Él tendrá que responder por sus expresiones. No es una posición de Juntos por el Perú ni de Roberto Sánchez, manifestó. Pese a una clara fricción, y Delfonso Muñoz rechazó la existencia de un cisma interno y ratificó que Nelly Avendaño es la única coordinadora general para la segunda vuelta en Junín. ¡Bronca! Ni siquiera llegan al poder uno de los dos que pasaron a la segunda vuelta y ya empezaron a sacar las garras. Empezaron Nelly Avendaño por un lado y Marlon Aguirre por el otro lado. Bronca en el interior de JP. Bronca en el interior de JP. Una bronca encarnizada que ya comenzó en JP, entre Marlon por la dirigencia de la región Junín, el electo diputado Marlon Aguirre y la señora Avendaño. ¿En qué terminará? Pero de que la bronca ya comenzó entre Nelly Avendaño, ex candidata de JP, y el electo congresista por JP de las filas de Antauro, Marlon Aguirre, por dominar y conducir la segunda vuelta, aparentemente entre Keiko y Roberto Sánchez de JP. Así está, bronca terrible en JP, en la región Estación Junín. Es la información que le alcanzamos en estos momentos para toda nuestra masiva audiencia.

0: A las 5 de la mañana con 42 minutos en toda la patria. 5:42.
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0: Atentos nos vamos. Atentos a la hora exacta. Atentos a las 5 de la mañana, 46 minutos. En todo el país entero. La hora exacta. La hora exacta. La hora escolar. La hora de colegio. Atentos, atentos, las 5 de la madrugada con 46 minutos en todo el territorio patrio. Es la hora exacta. Atentos, nos vamos ahora al sonado caso. Un sonado caso que ha estremecido el país. Un sonado caso que ha estremecido el país. es sobre la muerte de un grupo de jóvenes en estos últimos días, que había un informe que habían matado a narcotraficantes, pero la verdad ha dado un vuelco de 180 grados. Un vuelco de 180 grados ha dado ese sonado caso ha dado un vuelco de 180 grados. Ese sonado caso que ha consternado el país. Nos vamos. Rompió su silencio uno de los sobrevivientes. Sí, bastante lamentable y preocupante, pero esto es lo que cuenta uno de los sobrevivientes, de los que fueron atentos, asesinados a balazos limpios. Esto es terrible. Esto es totalmente terrible, la historia de este sonado caso. Nos vamos atentos a esta nota para escuchar lo que en realidad podría haber pasado. Atentos. Muchísima atención a la hora exacta, las 5 de la mañana con... Atentos, las 5 de la mañana con 48 minutos en todo el país entero. La hora exacta, las 5:48. Nos vemos. Les decíamos sobre esta terrible historia: muerte a balazos. Dijeron que eran narcotraficantes, por eso lo habían matado. Pero hoy por hoy la historia le da 180 grados, un giro, porque habló uno de los sobrevivientes y dijo lo siguiente.
3: Misu, aquí dentro hay otro vivo, dice. Y dijo, a mí me habrán visto, dije. Y yo seguía como que me hacía muerto. Entonces dijo, hoy no te hagas el dormido, si no te meto bala, baja, dijo.
6: Lo que vamos a escuchar es el testimonio de un sobreviviente. Su nombre es Jonathan Águila Gutiérrez. Tiene 24 años, es ayacuchano y es uno de los tres hombres que logró salir con vida del ataque ocurrido la madrugada del 25 de abril. Aquella noche, una patrulla del ejército peruano abrió fuego contra esta camioneta en la que viajaban 8 civiles rumbo a Colcabamba, en Huancavelica. Jonathan pudo quedarse en silencio, pudo esperar a recuperarse de sus múltiples heridas de bala, pero ha decidido hablar. Es la primera vez que da su testimonio ante una cámara de televisión, y lo hace aquí, en Punto Final.
3: Aquí también había restos de bala.
6: Porque 5 de los que iban con él ya no pueden contar su versión. Entre ellos, su sobrino Cristian Vilcatoma, tenía 18 años, murió acribillado.
3: El 25 de abril, a las...
7: Hola.
3: Esa data ha sido...
7: Hola.
3: Aproximadamente las 4 a 4 y cuarto de la mañana, cuando nosotros volvíamos de jugar de Guayua, nos han empezado a disparar. El primero disparo que de frente ha sido al chofer, y el chofer se ha tumbado para este lado, y en ese momento sentimos que había piedras, ¿no? Porque el carro se casi como que se elevaba, ¿no? Y después ya empezó como romper matorrales, y todos gritábamos ahí, auxilio, auxilio. Yo, como yo soy cristiano, yo oraba, Dios mío, ayúdame, ayúdame, sálvame de aquí. Entonces en ese momento ya empezaron a disparar de atrás, hasta que el carro se plantó a un matorral.
7: ¿Y quiénes todavía seguían vivos?
3: En ahí casi todos estábamos vivos. Solo el chofer había muerto porque ya no se movía desde que se ha tumbado para este lado. En ahí sí nos preguntábamos, el otro que está herido decía... seguro le conocía a su amigo, nos decía, Jaime, ¿qué cosa es esto? ¿Qué cosa es? Decía. Y no sé qué cosa es, no sé, decía. El otro de la izquierda sí roncaba ya. Ah, decía. Y yo hasta ese entonces solo tenía herida en la pierna y en la mano. En ese momento yo sentía que mi sobrino que estaba en copiloto abrió la puerta. Abrió, pero no más vi porque me estaba agachado.
7: O sea, Cristian seguía vivo, sí, luego cuando... de la primera ráfaga de disparos.
3: Sí, seguía vivos. Por eso abrió la puerta y seguían disparando. En ahí, cuando ellos vinieron, también había disparo. Creo que en ahí es donde que a él le rematan. Porque ya no más, ya no le escuché nada, ni gritar nada ya.
7: O sea, si ellos no hubieran disparado en ese segundo momento...
3: Ya no moríamos, solo el chofer moría.
6: Jonathan tiene múltiples impactos de bala y esquirlas en el cuerpo. Asegura que una herida en la cabeza incluso terminó salvándole la vida. Porque cuando los soldados abrieron la puerta de la camioneta, los vieron cubiertos de sangre y lo dieron por muerto. Jonathan no se movió, no respiró. Quería que creyeran que había fallecido. Jonathan es de Pucacolpa, provincia de Huanta en Ayacucho. Actualmente vive en Huancayo, Junín, donde trabaja como técnico de enfermería desde que egresó en el 2025. Conoce perfectamente la trocha donde ocurrió el ataque militar porque es la única vía que conecta su pueblo con Colcabamba.
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2: Señoras y señores, a las 6 de la mañana con un minuto tenemos que dar la tragedia que ha pasado en la Panamericana Sur. Al menos 3 fallecidos y 8 heridos en el fatal choque accidente. Se ha chocado una minivan lleno de pasajeros, ha chocado contra un camión que estaba estacionado a un lado de la carretera. Entre los fallecidos hay un padre junto con su hija. Se ven imágenes, otra y gran tragedia de que mete y tiñe de sangre las calles de la ciudad de la parte sur de nuestro lindo Perú, ¿no? Esta vez al menos 3 personas que han muerto y 8 resultan heridos en este accidente de tránsito en día de hoy, 11 de mayo, en madrugada, en la Panamericana Sur, a la altura del puente Pantanos de Villa, en el límite del distrito de Chorrillos y Villa El Salvador. Un fuerte choque el día de hoy. Esto fue lo que pasó un día de hoy, específicamente hace instantes nomás, con lo que ha ocurrido y ha habido choques en la Panamericana. Hay que tenerlo en cuenta, en la Panamericana Sur, a la altura del puente Pantanos de Villa, en el límite del distrito de Chorrillos y Villa El Salvador. Se le viene a cuantos minutos. Bienvenidos, bienvenidas. Así con este titular de miércoles, francamente. Un titular que no debiéramos mencionarlo, pero bueno, lo tenemos que lanzar. Lastimosamente ha pasado este accidente y esperemos que ya no sigan cobrando vidas. Y el exceso de velocidad y a veces la indignación de algunos malos choferes hace que, bueno, pues definitivamente pasen estos accidentes de tránsito. Bienvenidos, bienvenida gente de todo nuestro enchiloso Valle del Mataro. Aquí comenzamos Rumbo Noticias.
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2: Estos son los titulares de Rumbo Noticias el día de hoy. Aquí en Radio Rumbo, la radio que se ve. Señoras y señores, en el año 2026, en el año de la esperanza y el fortalecimiento de la democracia, estos son los titulares del día de hoy, martes 12 del 2026. Desgraciado, acusado de secuestro y violación a menor, se ocultó en el techo de su habitación tras rescate de adolescente. Un adolescente de 14 años fue rescatada por la policía del Escuadrón de Emergencia y de la comisaría del Tambo en una vivienda de Saño Chico, donde presuntamente permanecía secuestrada y había sido víctima de abuso sexual.
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2: Cae falsa abogada en el interior de la DINGRI al realizar diligencias por un caso de desaparición. Yuri Ayala, 42 años, fue detenida en el interior de la DINGRI en Huancayo por presuntamente haberse hecho pasar por la abogada Danitza Palomino durante las diligencias policiales en el Departamento de Trata de Personas.
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2: Intervinieron a 2 sujetos por destruir banca pública en plena madrugada. 2 hombres fueron intervenidos por agentes de seguridad y efectivos policiales luego de ser sorprendidos destruyendo bancas de cemento en la avenida Ferrocarril a la altura del pasaje andaluz. Según el reporte, ambos utilizaban combos de acero para dañar el ornato público durante toda la madrugada.
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2: En Rumbo Noticias, 6 de la mañana con 5 minutos, 6 de la mañana con 5 minutos, clausuran el Mr. Wings por 30 días tras detectar cambio irregular de giro y presunta venta ilegal de licor. Como parte de la intervención, las autoridades realizaron el tapeado del local con ladrillos, soldaron las puertas de ingreso y colocaron carteles de clausura.
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2: En Rumbo Noticias, 6 de la mañana con 5 minutos, 6 de la mañana con 5 minutos, padrino fallece en choque frontal en Jauja. viajaba con su ahijada tras festejar el Día de la Madre en Lima. Jorge Luis Suárez Torres, de 43 años, conocido comerciante apodado Chinito, murió instantáneamente luego de que el vehículo en el que viajaba chocara contra otro automóvil en la carretera central a la altura del distrito de Yoxyapampa.
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2: 6 de la mañana con 6 minutos, no te olvides, estamos tocando la puerta de tu casa, tú responde, yo escucho Radio Rumbo, la radio que se ve vía los 91.1 de la FM y Rumbo Noticias. Cianuro mata a más de 2 millones de truchas en Pariahuanca. Según peritaje de la Policía Nacional del Perú, la mortandad que arrasó por 7 piscigranjas en la cuenca del río Yuraquiacu habría sido causada por una sustancia altamente tóxica vinculada al proceso minero, según el informe policial.
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2: Alerta por caso sospechoso de sarampión. Un niño de un año en Jauja, médico detecta que tenía sarpullido y fiebre y le da aislamiento por 7 días. Se realiza vacunación masiva en 121 manzanas circundantes.
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2: Presidente de la Cámara de Comercio de Huancayo, virtual diputado de ex presidente de la Cámara de Comercio de Huancayo, virtual diputado del JP Marlon Aguirre, no nos representa. Señala que preocupan propuestas de estatización y cambio de constitución.
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2: Inician proclamación de resultados oficiales de la primera vuelta. Jurado Electoral Especial Huancayo lo hará esta semana tras la proclamación de los resultados presidenciales oficiales por el Jurado Especial de Elecciones de Trujillo y Lima. Los que Huancayo y Chanchamayo alistan audiencias para oficializar los votos de Huancayo, Jauja, Concepción y Chupaca, y en la Selva Central, luego del conteo al 100% de la OMPE en Junín.
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2: Recuerda que estamos aquí en Radio Rumbo, la radio que se ve vía los 91.1 de la FM 1560, amplitud modulada. Bienvenidos, aquí comenzamos Rumbo Noticias.
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2: 6 de la mañana con 8 minutos, 6 y 8 minutos, hoy martes 12 de mayo. Este desgraciado acusado de secuestro y violación a una menor que ocultó específicamente en el techo de su habitación tras el rescate de esta adolescente. Sí, señores, esta adolescente que tiene 14 añitos nada más fue rescatada por la policía del Escuadrón de Emergencia y de la Comisaría del Tambo. Aplausos a mis amigos de la Comisaría del Tambo que están trabajando de manera uniforme y verdaderamente han hecho el trabajo de investigación. Y una vivienda de Saño Chico en la cual, donde presuntamente había permanecido secuestrada esta señorita y había sido víctima de abuso sexual.
1: En el lugar fue intervenido Luis Francis Mendoza García, ¿no?, quien es investigado por el presunto delito de secuestro y agresión sexual contra la menor. Y de acuerdo con el reporte policial, el sospechoso habría intentado ocultarse sobre un techo de triple A dentro del inmueble para evitar ser detenido, pero finalmente fue capturado y trasladado a la dependencia policial correspondiente para continuar con las investigaciones. La adolescente, como bien menciona Nico, había sido ya reportada previamente como desaparecida, por lo que este hallazgo ha generado pues mucha conmoción en la población y preocupación sobre todo en vecinos y familiares, ¿no? Ahora será fundamental que la menor reciba atención médica, psicológica y sobre todo también protección especializada mientras la fiscalía y la policía determinan las responsabilidades del caso, ¿no? Esta noticia vuelve a encender las alarmas en toda la población sobre la vulnerabilidad de los niños y también adolescentes frente a delitos graves como desapariciones, secuestros y violencia sexual, ¿no? Como estamos viendo en imágenes a través de nuestra página de Facebook Radio Rumbo Huancayo, se ve cómo los efectivos policiales empiezan a sacar el triple A para poder capturar a este joven que estaba sobre el techo, ¿no?
2: Sí, pues lo agarran y se ven imágenes que lo someten, y así debiera ser, porque cuando uno ya está en contra de la ley y está haciendo peor aún, infringiendo una regla de otra persona, peor aún, ¿no? Debiera ser hasta golpeado, amañatado, como lo están haciendo ahora. Y bueno, pues, para ponerle específicamente las esposas, ahí vemos en imágenes, son seis policías los que han puesto, están tratando de verificar algunos detalles de lo que ha pasado en la mañana. Y bueno, pues ya lo han detenido, y bueno, eso es lo más importante. Este caso de este señor que verdaderamente se pasó de desgraciado y fue acusado de secuestro y violación a esta gran menor, ¿no?
1: También es importante que exista, como siempre lo mencionamos y recalcamos en el programa, es que haya mayor comunicación entre padres e hijos. Si es que hay una menor que tiene algún problema y el padre también que ve las ciertas conductas de su menor hijo, conversen y hablen con respecto a qué cosas le puede estar pasando, porque estos casos lastimosamente dejan muchas secuelas. Esta menor que ha sido secuestrada de alguna manera, ¿cómo estará emocionalmente, no? Sobre todo porque ha estado con este sujeto. ¿Qué más le habrá hecho? ¿Qué cosa no habrá pasado ella sola, ¿no?
2: Hay indicios de abuso, de que ha sido víctima de abuso sexual, ¿no? Hay indicios. Pues bueno, esperemos que caiga todo el peso de la ley sobre este señor, pues, ¿no? 6:12. Por otro lado, lo que les veía mencionando, me alegra bastante que haya caído esta falsa abogada en el interior de la Divingri al realizar las diligencias por un caso de desaparición. La señorita Yuri Ayala, de 42 años, fue detenida en el interior de la Divingri de Huancayo por presuntamente haberse hecho pasar por la abogada Danitza Palomino. ¿Debiera solo caer la supuestamente secuaz o también la señora Danitza Palomino? Durante la diligencia policial es en el departamento que trata de personas. Esto es un delito grave, el hecho este de lo que comentaba yo días atrás, casi al inicio del año. Les comentaba que había una persona que se hacía pasar por una abogada o por un full de abogados, porque no solamente tenía un sello, tenía varios sellos, tenía como seis sellos. ¿Ya? ¿Qué significaba? Que ella sabía las firmas de la abogada y firmaba como si fuera ella la abogada y la sellaba, como si estuviese la abogada ahí, ¿no? Y obviamente ganaba su dinero. ¿Eso le dice algo al Colegio de Abogados de Junín? Esta información yo las he proporcionado hace mucho tiempo atrás, no es primera vez que en la Policía Nacional del Perú realizan eso, bastante. La diferencia es que no estuvo en Huancayo esta señorita, lo pasaron y lo fueron a la Divingri, que está en Niotingo, y ahí cambió todo el tema, ¿no? ¿Por qué será, no? ¿Cuál será el tema? ¿Cuál será la situación? En cambio, en Huancayo sí pasa normal. O sea, sí, séllalo nomás, ahí está la abogada, papo. O ellos no creen que es una abogada, o saben, o la han puesto, o ganan por algo de ahí. Porque miren, no es primera vez, ya se los comenté. Esta señorita Yuri Ayala, de 42 años, que fue detenida en el interior de la vivienda, obviamente, pues ejerciendo la abogacía, que es normal. Pero el problema radica en que ella no es abogada, pues, ¿no? El punto diferente. La abogada en la que ella firmaba, supongo, y ponía su sello, es Danitza Palomino. ¿No la han confrontado? ¿No ha habido llamada a la señora Danitza Palomino? ¿No le han dicho a la señora Danitza Palomino que estaba haciendo, o ella estaba mandando? ¿O ella estaba mandando? No sabemos, ¿no? Por eso es que a eso queremos llegar, a que se sepa todo este tema. Ya, y sepan ustedes también que dentro de la policía, cuando tengan, ojalá no tengan ningún problema, pero cuando tengan algún problema, hay que saber a qué abogado atenerse. Siempre es bueno tener en la familia un abogado para poder defenderse, ¿ya? Y esto es parte de lo que les estoy comentando, mis amigos. No vayan a caer en esa tentación.
1: Según el reporte policial, Vanessa Bertila Alfaro Salgado acudió a la sede policial debido a una denuncia relacionada con la desaparición de ella y de su menor hija. Entonces la mujer ha llegado acompañada pues de otra persona que se presentó como la abogada Danitza Palomino Álvarez. La supuesta letrada participó en las diligencias y hasta firmó actas policiales, pero sin embargo comenzó a generar sospechas porque mostró físicamente su carnet del Colegio de Abogados de Junín y solamente enseñó desde su celular una presunta acreditación profesional. Es ahí donde los policías empiezan a realizar las verificaciones en el registro oficial de colegios de abogados y la RENIEC, detectando que la identidad mostrada no coincidía con las características físicas de la intervenida. Además de esto, al revisar el cuaderno de visitas de la DIVINCRI, encontraron que la mujer había sido registrada o había registrado otro nombre distinto en también como Judith Prince Gómez. Entonces, finalmente se ha evidenciado estas contradicciones y la intervenida ha revelado su verdadera identidad, ¿no? Que es Yuri Janet Ayala Palomino, de 42 años de edad. Es por eso que la policía empezó a proceder con la detención para que puedan continuar con las investigaciones y sobre todo la detuvieron por el presunto delito de ejercicio ilegal de la profesión, y este caso ya quedó en manos de la Quinta Fiscalía.
2: Y ojalá tenga, lastimosamente, señores, le den curso. ¿Y qué va a hacer el Colegio de Abogados de Junín? ¿Hará algo? Porque lo primero es que se tendría que pronunciar, porque así se trabaja lastimosamente en la policía, con personas que de repente... Esperemos que esto no sea así, ¿no? Con esta señora Danitza Palomino. Esperemos que no sea así. ¡Esperemos! Que no sea la persona esta Yuri Ayala Palomino, ya no sea parte de su red, ¿no? Y que trabajen así. Que trabaje, o sea, ella no va nunca, pero sin embargo ahí tiene su sello y sabe su firma. A eso vamos, ¿no?
1: Pero llama mucho la atención este tema porque se supone que ella ejercía el tema como abogada. Entonces, eso, si ejercía esa profesión de abogacía, ¿sabe qué cosa es lo que le iba a llegar a ella si es que verdaderamente la encontraban usurpando claro, identidad? Función, entonces claro, me parece que no es función, exacto, no es un delito menor o algo que ella pueda decir como que yo no sabía lo que estaba haciendo, cosas así, porque evidentemente sí sabía lo que estaba haciendo.
2: Claro, y evidentemente no es primera vez que lo haya hecho.
1: Claro,
2: ¿no? Entonces, o sea, el problema radica
1: ya es acostumbrada, por
2: claro,
1: así decirlo.
2: El problema puede radicar en que lo ha hecho, como les dije, en la comisaría de acá de Huancayo. Y en DIVINCRI cambió la situación. Le tomaron y le dieron y se dieron cuenta de lo que no era, pues, ¿no? En cambio, casi la dejan pasar, pues, ¿no? Ese es otro punto, ¿no? ¿Te das cuenta? Esa es la diferencia. Claro. Ahí va. Bueno, esperemos que esto tenga solución. Y se quisiera estar con el Colegio de Abogados de Junín en esta intervención que hayan hecho ellos con las personas encargadas, con las abogadas que han sido usurpadas, entre comillas, paréntesis y corchete, ¿no? Esperemos que hagan algo, pues, ¿no? 6:19 intervienen a dos sujetos por destruir bancas públicas en plena madrugada. Miren ustedes las imágenes y se van a dar cuenta de lo que verdaderamente son estos desgraciados, babosos, innaturales, personas que de repente no debieran estar actuando de esta manera, pero los dos hombres fueron intervenidos por agentes de serenazgo y efectivos policiales, luego de ser realmente sorprendidos destruyendo las bancas de cemento en la avenida Ferrocarril. Sí, señores, desgraciados, imbéciles, que deberían estar en la cárcel y encima pagando una cuota extraordinaria económica. A la altura del pasaje andaluz, señores, conocen andaluz, pues, ¿no? Claro que conocen andaluz. Ya, según el reporte, ambos utilizaban combos de acero para dañar el ornato público, mis amigos. ¿Qué significa esto? Que estos desgraciados, justo vemos en las imágenes, ¿ya? Que hace rato estamos lanzando, para que ustedes puedan ver vía Radio Rumbo Huancayo, Radio Rumbo Facebook, Radio Rumbo Todas, cómo está rompiendo. ¿Por qué lo han roto? ¿Por qué rompieron esto? Porque son vecinos de alrededor y no les gusta que se pongan dentro de lo normal. Combos, combos precisamente para romper cemento. O sea, ese es su afán, su orden. Ya no querer tener un ornato normal. O díganme ustedes si ha habido alguna denuncia de repente de estos personajes o algún familiar de estos personajes donde diga no queremos esas banquetas porque ahí se meten muchos, no sé, fumones, rateros, lo que tú creas conveniente. Desde que no hay eso, definitivamente estás yendo en contra de todo el ornato, en contra de todo lo que nuestro gran alcalde ha hecho, pues, ¿no?
1: Sí, sobre todo según el reporte policial, ¿no? Ambos utilizaban estas combas de acero, como estamos viendo en imágenes a través de nuestra página de Facebook, para dañar este ornato público. ¿Y por qué la gente actúa de esa manera, ¿no? Según los intervenidos, según la policía, los intervenidos han sido trasladados a la comisaría central, donde han quedado a disposición de la policía para las investigaciones y diligencias correspondientes sobre este hecho que ha afectado evidentemente el espacio público de la ciudad. No sabemos con qué intención lo han hecho estos señores, si han estado bien con sus facultades mentales completas, o han estado drogados, borrachos,
2: pero
1: o qué
2: si cosa es lo que pudo haber pasado. Ya es directamente a romper, ¿no? Se supone.
1: Claro, pero para que ellos tengan esa idea, no sé, pues, ¿no? Seguramente han conversado, han estado borrachos, porque a veces borrachitos también hacen locuras.
2: O los
1: pues,
2: ha
1: ¿no?
2: mandado.
1: O
2: el puede hecho ser que ellos tu locura es muy diferente.
1: Yo no hago locuras en ese estado. Pero, o sea, a veces hay personas que sí, pues no están con los tragos encima, quizás
2: pero
1: con alguna sustancia.
2: ¿Con tragos y cómo, Pecatú, por favor?
1: No, pues, pero escúchame. O sea, puede ser que lo hayan planeado, ¿no? Y han estado en copas y han dicho, ¿lo hacemos o no lo hacemos? Ya lo hacemos.
2: Vale. La comba y, pero dañar el ornato que incluye mobiliario urbano, las áreas verdes, los parques, peor monumentos y señalizaciones. Se considera un delito.
1: Evidentemente sí, un delito y grave, por así decirlo, ¿no?
2: Un delito que e infracción no administrativa que afecta la seguridad y la calidad de la vida ciudadana, señores. Las sanciones van económicas. Supuestamente la municipalidad puede imponer multas elevadas, y es lo que debiera hacer, ¿ya? A quienes sean sorprendidos dañando las áreas verdes, los ornatos, robando plantas, grafiteando, destruyendo la propiedad pública. Las acciones legales, que no lo hace, el municipio no lo hace, les llega altamente. Con estos conciertos de porquería que van llegando y son una farsa de farsas, ¿ya? Que sí, va a entrar este y ahorita llega y nunca llega. Lo vuelvo a decir, los permisos y autorizaciones que debiera dar nuestros amigos, nuestros patazas de defensa civil, debiera ser solamente hasta las 12. Dejen descansar a las personas que están alrededor de estas discotecas y medios de diversión, porque no tienen acústica, pues, mis hermanos. Ni van a tener, ni la van a hacer, pero la gente alrededor quiere descansar. Máximo el permiso debería ser 12 de la noche, no más.
1: Y ya si quieren continuarlo ya en otro lado, pues, ¿no? Sin afectar también el ornato también a
2: igualito que Abdai también debiera tener ese formato de solamente meter hasta las 12. Lastimosamente es así, pues, mis hermanos.

0: formatos que debiera tener Defensa Civil y también debiera tener Abdai, ¿ya? Y para darles a estas personas y decirles, solamente hasta las 12 haces tu tono, no mejoras de la gripe. Pero bueno, estamos hablando de estos ineptos que verdaderamente han hecho daño al patrimonio público, que obviamente debe ser denunciado con un delito ante las autoridades competentes, señores. Reparación del daño, ¿cómo sería este tema? Además de la multa que suele exigir al infractor el pago de los costos para reparar y reponer el, ¿cómo se llama?, el mobiliario que ha pasado, el mobiliario urbano o el área verde dañada, debieran pagar ellos mismos, pues, ¿no?
1: Lógico.
0: La intervención de las autoridades, los gobiernos locales, las investigaciones, los operativos de vigilancia que verdaderamente vale para recuperar el espacio público y las sanciones, debieran estar y debieran ser fuertes. Veamos, ojalá, que el municipio lo pueda hacer. Defender el ornato es una responsabilidad, señores, colectiva, que busca mantener la estética y funcionalidad de los espacios comunes. No como estos babosos, no como estos tarados que hacen eventos, no estos, como estos imbéciles que se creen que saben de hacer eventos y te ponen papeles en gran cantidad y nunca, nunca hay una factura en relación. Y sin contar, contando los políticos también, ¿eh?, los de conciertos, los de eventos, los de políticos, los que hablas tú también que paran pegando en los postes, un montón de... Ya.
1: Sí, anuncios...
0: Anuncios de... abortivos, pongámosle, ajá, así, ¿ya? ¿Y qué hace la municipalidad? Le llega altamente, pues no hace limpieza, uno, dos. Después de no le pone y no sanciona. ¿Por qué? ¿Porque les juegan entraditas? Así de simple, sí, papá, te voy a dar tus 50 entradas. No, yo quiero 100, dice. Ah, ya te voy a jugar tus 100 entraditas. Y ahí quedó el asunto... Cuando debieras tú sancionar y meterle una recontra, yo digo y pienso que estos señores se juegan en par de entradas y con las entradas las arman, pues, ¿no? Y así no las vendo, pues, entonces voy con la secretaria, voy con la otra, voy con mi asistente, voy con quien me tenga que ir. Y así juegan. Por eso es que tenemos esta porquería de ornato en el mismo centro de la ciudad. No estoy hablando alrededor, es solo en el centro de la ciudad, en el área urbana, en el área cultural, pongámosle así, pues, ¿no? Desde Ferrocarril hasta Huancavelica, todo lleno de papeles de estas porquerías de miércoles que hacen eventos, conciertos, de los que son candidatos, pegando, pegando en cualquier lugar, malogrando el ornato tanto... de la fachada de la familia, cualquier familia que sea, vecinos, que ni siquiera paneses, pum, sales y ahí está la cara de este huevo frito que va a venir. Y tú dices, ¿qué? ¿Y en qué momento autorizado? Ah, tú mismo tienes que estar rompiendo, tú mismo tienes que estar sacando.
1: Lavando.
0: No es posible, señores, que sigamos en este tema. Está bien, ya sabemos que lo hemos visto estos individuos o rompiendo y deshaciendo todo lo que... debió haber sido de repente tranquilidad, serenidad. Pucha, reventó en plena noche y todos los vecinos le reventaron el teléfono a Serenazgo y vinieron la policía con Serenazgo. Así fue, nada más. Y veamos nosotros al final, mis hermanos, mis amigos, mis vecinos queridos, cómo se va portando el municipio. Esperemos que le caiga todo el peso de la ley a estos señores para que aprenda las demás personas a no meterse con las cosas del Estado. Son sagradas, mis hermanos. No va a ponerme a romper, pues.
1: No, también se roban los tachos de basura.
0: Uy, peor aún. Claro, peor. No solo tachos de basura.
1: Lo malogran, lo rompen, se roban también esto de del piso, ¿cómo se llama?
0: Para que te vea.
1: El buzón, las tapas de los buzones.
0: Las tapas de los buzones para venderlo. O sea, para que veas cómo está nuestra cultura, ¿no? Definitivamente nos falta mucho más cultura en todo sentido. Sí, viene con 30 minutos y ya volvemos.
1: Nos vamos a una breve tanda comercial, ya regresamos.
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0: 6 de la mañana con 34 minutos, 6 con 34 minutos. Vamos a seguir con esto de las multas y este casito que ha pasado bastante. Nuestros amigos oyentes están escribiéndonos al WhatsApp y también a las redes del Facebook, donde nos dicen, pues, Nico, pucha, muchos afiches hay ahí, los carteles, las situaciones que realizan, las pintas en las paredes, todo esto, los postes también, malogran todo nuestro ornato, toda la... el mobiliario urbano, pues claro, es así. Las autoridades de Huancayo, se supone que está prohibido y sancionado por la Municipalidad Provincial de Huancayo y las municipalidades distritales, o sea, Tambo, Chilca, ¿no? Ya que verdaderamente contraviene las normas del ornato público exterior. ¿Qué significa esto? ¿Que se supone que hay sanciones o no hay sanciones? Sí, señores, hay sanciones. Para que se den cuenta cuánto billete se llevan estos señores que no sancionan. Nada más te digo, al revés, ¿no? Porque supuestamente pues te dan las entraditas y las jugamos las entraditas. Bueno, estas multas económicas, las sanciones debieran variar según la gravedad del tipo de el afiche. Si es chiquitito, que nadie lo pone chiquitito, y es grande, ¿no? Pudiendo imponer multas desde 25% de la jiujite, digo yo, jiujite. De la unidad de impositiva tributaria. Ya, 25%. El valor de la UIT del 2026, con una UIT de 5.500, en el 2026, una multa de 25% equivale a 1.375 soles. O sea, casi nada. Pero, sin embargo, ni siquiera lo hacen efectivo, porque la juegan y las transan, como les menciono, en las entraditas de miércoles, ¿no? No, sí, vete con ya las entradas. El año anterior se han registrado multas que superan supuestamente los 1.850. Pero, señores, este es un saludo a la bandera desde hace mucho tiempo atrás. Mientras te van jugando las entraditas y nosotros seguimos con el ornato de porquería, viendo chicha, viendo guayno, viendo rock, viendo pop, conciertos ineptos que verdaderamente no te dan la calidad que debieran darte, pero bueno, depende de cada huevo frito que cree que... verdaderamente es un conciertazo, pues, pucha, que nunca he visto, tal, es un conciertazo. No mejora de la gripe, no hay conciertos buenos en Huancayo hasta ahora. El hecho de que tú vayas a un concierto y veas a los patas saliendo al escenario no significa que sea un el gran concierto, por si acaso. No te traen diferencia, no te traen juegos de fuego, juegos de luz, jugadas de humo, es láser indirecto, bueno, un montón de cosas que no te las trae. ¿Por qué? Porque precisamente se ahorran, ¿no? Y no te dan una calidad de monstruo como debiera ser. Bueno, en fin, la reincidencia y la colocación de las publicidades que están prohibidas, señores, y no la hacen efectiva estos señores. Peor aún, debiera haber una sanción para el retiro del material, aparte de la multa del municipio que procede, también debieran retirar el inmediato la publicidad y los costos de retiro, limpieza, traslados y demás debieran ser cobrados.
1: Sí, sobre todo, muy aparte de todo esto, también hay otro punto que me llama la atención y ya ahora entiendo por qué nuestra ciudad está como está, ¿no? Muchas veces hemos ido a los mercados, hemos ido a ciertas zonas un poquito medias turbias y vemos que ahí hay pues gente que se orina, gente que bota la basura. Y en este caso, sí hay sanciones para este tipo de personas.
0: ¿Había sanciones?
1: Hay sanciones, o pero sea, la municipalidad escritas. No lo ejecuta, pues. Ese es el problema y por eso estamos claro. Como estamos. Las personas naturales que dañen parques, jardines o mobiliario urbano pueden ser sancionados con multas, las cuales pueden rodar entre 202 soles y 405 soles, o variando el tema del porcentaje de la UIT, según la reincidencia también de ciertas ordenanzas que pone la municipalidad. Por otro lado, también hay el tema de la quema de residuos, que es un daño ambiental severo, y quemar también el tema de llantas o arbustos en plena vía pública está prohibido. Y esto se sanciona con multas de que pueden alcanzar hasta los 890 soles según la ordenanza municipal. Y así como estos, hay varias multas, como por ejemplo también el tema de arrojar basura o arrojar desmonte, que eso bastantes veces lo hemos visto también.
0: Hemos visto acá nomás
1: por el frente, río Mantaro, acá nomás acá frente, nomás
0: cuando supuestamente arreglaban en la tubería, ahí han dejado su desmonte como 4 días y nadie hacía nada. Lo otro desmonte, mis amigos nazarenos acá al costado, ¿no? Cuando pusieron la tapia para que no puedan ingresar nadie, sacaron, pum, lo desmontaron, lo tiraron y estuvo ahí como 2 días y nunca hubo nada. Nuevamente se los vuelvo a mencionar. ¿O quieren que les llamemos para que hagan su trabajo? Se supone que debe haber una área necesaria y exclusivamente para poner estos temas, ¿no?
1: Así es, y esto se supone que tiene una sanción del 10 al 50% de una UIT, y en distritos como Chilca, las multas por arrojar basura en plena vía pública puede llegar a los 1.070 soles, entonces aquí hay que tener mucho ojito, y toda la población también debe, es importante que se conozca esto, para que no les vengan a sorprender después y tú digas, ah, no sabía que multaban por yo arrojar mi basura cuando no debía arrojar, ¿no? Para eso es que también hay horarios estipulados en los que tú tienes que sacar tu basura para que el basurero pase, ¿no? Ahora en el tambo también no sé cómo estarán con el tema de sus carros recolectores, ¿no?
0: Los carros recolectores es mucho tema para el tambo, no tienen, definitivamente creo que deben ser bicicletas recolectoras, que al menos harían casi el mismo trabajo, un poco más lento, pero lo harían, pero no hay ni eso, pues.
1: No hay ni eso. ¿Y cuántas veces nos ha tocado ver a personas, ya sea ebrios, ya sea madres con hijos, que no tienen dónde llevar a su niño a miccionar y no encuentra un baño, no se pueden alquilar un baño de algún restaurante o algo, y lo hacen en plena vía pública? Y esto, señores, sí tiene sanción también, con multas de hasta 30% de la UIT, o sea, aproximadamente 1.605 soles. Esto de acuerdo a la normativa de fiscalización, en el cual pues buscan mantener el ornato y la higiene, pero sin embargo, hay multas, pero no las aplican, y no sé qué están esperando para comenzar de una vez a aplicar estas multas que sí la tienen mapeadas.
0: ¿Qué van a aplicar si están chupando igual que los demás que están chupando, pues, ahí dentro del evento? Por ejemplo, el Ño Carnaval, no, perdón, sin hablar de Ño Carnaval, es mucho y exagero demasiado. Estoy hablando de lo que ahora último, Pascualillo. Pascualillo, en el centro de la ciudad, termina todo esto, porque es de madrugada, ¿ya? Termina todo esto de Pascualillo y, francamente, toda la calle Ancash, Cusco, Giraldes, Puno, Giraldes, Ancash, Breña, Lima, Breña, abajo también Arequipa. Es una porquería. Es, señores, orina, hueles a orina en gran cantidad. Ya no da ganas ni de ir porque hueles a orina. Luego, aparte de oler a orina, está el olor fétido de las heces, ¿no? De las personas, ni siquiera de los animales. Puedo entender que hay animalitos que paran dándole de comer los policías y mis amigos, pero no ven que hacen sus necesidades en la calle pública, pues, ¿no? Lastimosamente es así. Los jardines a veces hacen, pero al menos los jardines del parque están resguardados, ¿no? Pero bueno, en definitiva esperemos que haya unas verdaderas sanciones y que se dejen de estar jugando entraditas. Se dejen de jugar cositas que ya no son, pues, mi hermano. Tú no eres bebito, tú no eres chiquito, ¿ya? Si quiero ir al concierto, voy, agarro mi plata y pago y listo, y se acabó. Y si por ahí me dan unas entradas, monstruo. Pero tú tienes que sancionar y no lo haces. No me digas que todos tienen permiso y autorización para hacer, primero, perifoneo. Segundo, para poner sus pancartas, para poner sus afiches, que están sancionables. En el tambo sancionaron a un señor por poner su letrero grande, lumínico, al lado del Seguro Social. Lo sacaron, no sé si ilegalmente lo han podido sacar, bueno, ilegalmente no creo, porque lo han tenido que sacar y lo han sacado, lo han roto, sino que se han demorado un montón de tiempo. Ahí estaba el señor Barbachita gritando, hablando, protestando, al lado obviamente del administrador del pasacalles, pongámosle así, ¿no? Que estaban conversando y hablando, diciendo, gritando, no puede ser que esto es así, que esto va en contra de todo esto. No va en contra del ornato, no va en contra de nada. El problema es que si tú no tienes, no está reglamentado, sí, pues. Esto ha nacido específicamente en la época de Unchupay, como no me vas a negar, mi hermano, porque sabemos de dónde sacaste todos los permisos, ¿no? Todas las autorizaciones, ¿no? Gracias, Angelito. Y por ende, pues ahora ya no es el formato así, lastimosamente. Vuelvo a decirles, el hecho de poner una pantalla a volumen de lumínico alto no significa que sea una muy buena pantalla. Malogras el ornato, malogras a la gente que está manejando, lo puedes hasta de repente hacer chocar. Pero hay que tener noción, como este puente de miércoles que está acá bajito nomás, este puentecito, la subida del Tambo, la bajada de Huancayo, lo que tú creas, ¿ya? Este puentecito que tiene, pues, no está adecuado. En realidad sí está adecuado. Lo que pasa es que no es poner por poner pantallas, pues. Si las pones, las pones solo alrededor de la base donde vas, que supongo que es hasta más o menos tu pecho, ¿no? Más o menos 1.60 m, una cosa así. 1.60 m, todo tu talla.
1: No, mi pecho no.
0: 1.60 m, más o menos 1.80 m. 1.60 m debería ser la pantalla, para que sea adecuado a la vista, ¿no? Pero lastimosamente se mete, pues, una pantalla de 6 m, que, bueno, pues, a todo le va un nivelar la vista cuando está manejando. Hay detalles que debieran verdaderamente adecuarse, ¿no? Pero, sin embargo, no lo hace. Esperemos que en algún momento lo haga. Esperemos. Esperemos que llegue una autoridad que verdaderamente haga y se haga respetar y haga respetar todos los derechos de todos los ciudadanos, tanto el Tamo, el Huancayo, el Chilque, de todos, pues, los municipios específicamente, todo nuestro anchuroso Valle del Mantaro. Esperemos, pues. 6:46.
1: Y ya que estamos hablando de este tema de las sanciones, adivina a quién la sancionaron.
0: ¿A quién la sanchoñón?
1: A un restaurante que vende alitas en Girón Puno. ¿Has ido a comer alguna vez allí?
0: Puno, y escucho.
1: De Real.
0: Puno. ¿Para abajo?
1: Ajá, como no, quien se no va al Inca.
0: ¿Dónde ir? ¿Dónde?
1: Bueno, te comento que la municipalidad de Huancayo ha clausurado al local Mr. Wings, ubicado en el Jirón Puno 550, luego de detectar que este restaurante operaba irregularmente como un establecimiento de bebidas alcohólicas, pese a contar con autorización para funcionar como restaurante. Según lo que ha informado la población, es que durante la intervención realizada por el personal de fiscalización y bromatología, se ha comprobado que este negocio había distorsionado su giro comercial hacia el funcionamiento de una taberna o bar. Como estamos viendo en imágenes, ahí dice, señor Wing, ¿no? No es mister.
0: Sir Wings. Ahí dice Sir Wings, no es mister.
1: Bueno, Sir Wings ha sido clausurado. Como vemos en imágenes, le han puesto los ladrillos en la puerta principal cerrada y le han puesto el rótulo que dice clausurado. Según lo que han informado, es que el segundo nivel del establecimiento, específicamente en el mezanine, las autoridades han encontrado aquí 8 personas consumiendo alcohol. Además de esto, hallaron una barra acondicionada con diversos licores y equipos de sonido que, según el reporte, generaban ruidos molestos. Debido a la gravedad de esta infracción, es que la municipalidad ha ejecutado una clausura drástica mediante tapeado con ladrillos, soldadura de puertas y accesos y también colocación de carteles de clausura, como estamos viendo.
0: Claro, como estamos viendo. ¿Está bien que se haga estos temas? Sí, pero hacerlo a todos, pero no solamente a algunos, pues.
1: Eso es.
0: O sea, ese es un detalle que verdaderamente, papi, al frente también tienes uno, más abajo tienes otro. ¿Sigues ahí? ¿Sigues trabajando? Te das cuenta ya que todos tienen que meterte ahí, ¿no?
1: A todos los de
0: tu trabajo no es solamente con uno, tu trabajo es con todos los huevos fritos que están ahí en esa cuadra. No uno, son 5 ahí, mínimo. 5. Pero sin embargo, tú crees que hay, ¿no? Le metes a uno. Víctima. No es que esté defendiendo a Sir Wings, no es que esté defendiendo a ellos. El detalle es que si vas con uno, es como las discúlpeme, señoritas ineptas en tránsito, ves una fila de 5 carros en una cuadra que no debieran estar, y sin embargo llega uno y le pone multa a él, y a los demás, no. ¿No creen que es algo que no debiera pasar? Si me mete multa a mí, métele multa a los demás también, pues, ¿no? También, ya yo me voy a quedar, bueno, lo voy a mover mi carro, pero primero que se muevan los demás también, pues, ¿no? No me voy a poner a discutir en ese tema, debiera ser así. Pero, señoras y señores, vuelvo a decirlo, amigos vecinos, la policía de tránsito a veces trabaja así porque es mejor, ah, ya está la policía, ah, me hago al loco, no entro a mi carro, que lo multe el primero y del primero pum se va a ir corriendo, ¿no? Ese es el detalle, espero que salga alguien, ¿no? Y no funciona, no debiera ser así. Pero bueno, mis amigos, no, este cambio de giro que ha hecho Serwinx definitivamente no es la primera persona, no es el primer lugar.
1: Establecimiento
0: de supuestamente expendio de comida. Es un cambio de giro que no se le esperaba, pero el cambio de giro también hay al frente, más abajito. Sigo más
1: la
0: abajo,
1: otra cuadra.
0: La otra cuadra más abajo, otro más arriba. Y así me pasaré todo el tiempo diciéndoles que no es solamente uno. Si tu sanción es de uno, entonces ¿por qué no trabajas toda la cuadra? Para que te des cuenta cuánto. Y tápame toda la cuadra, pues, mi hermano. Por si acaso. Eso es lo que yo les digo. Si se trata de trabajar, si se trata de haber hecho lo que han hecho, definitivamente debe haberse mandado toda la cuadra, no solamente uno. ¿No? ¿O me equivoco?
1: Sí. Pues es verdad, ¿no? ¿Cuántos lugares que están como restaurantes venden bastante licor y qué tipo de licor? O sea, hay muchas cositas que la unidad de bromatología tiene que fiscalizar, y ya empezaron con Serwinx. Entonces veremos que en el transcurso de estos días seguirán clausurando los demás, pues, ¿no? De la misma cuadra de Jirón Puno.
0: Ojalá.
1: Y ya que estamos mencionando estas sanciones y establecimientos clausurados, alrededor de 100 establecimientos comerciales han sido clausurados en lo que va de este año 2026, por no contar tanto con certificado de inspección técnica de seguridad en edificaciones, que vendría a ser el certificado ITSE, documento obligatorio que acredita que un local cumple las condiciones mínimas de seguridad. La información está que ya han clausurado 100 locales en lo que va de este año 2026 ha sido vertida por la Oficina de Defensa Civil, y según las autoridades, uno de los problemas más frecuentes es que muchos locales modifican el giro autorizado de su negocio. Por ejemplo, establecimientos que inicialmente funcionaban como restaurantes o locales comerciales terminan operando como bares o discotecas sin adecuar sus condiciones de seguridad ni actualizar sus permisos, como estamos viendo en el caso de Serwinx, ¿no? Vamos a escuchar lo que ha mencionado al respecto.
2: Una modalidad más gravosa que viene a ser, pues, el tapiado de las puertas, ¿no? Por eso se insta a las personas que conducen estos establecimientos que regularicen su documentación y con un levantamiento formal recién aperturen las puertas de sus establecimientos.
3: Doctora, aproximadamente ¿cuántos ya establecimientos se puede hacer una especie de resumen y ya sea clausurado mediante diferentes modalidades?
2: Nosotros cerramos a través de la modalidad de colocación de carteles, luego la soldadura de puertas, la colocación también de las bloquetas de concreto y el amurallamiento. Estamos nosotros al llamado de la Gerencia de Promoción Económica, ¿no? Y pues durante este año estamos abarcando más o menos unas 40 clausuras.
3: Y básicamente para resguardar, y de todas maneras estos locales pues generan inseguridad, generan pues no una serie de conflictos sociales que acá en la ciudad de Huancayo, y que creo que la Gerencia de Promoción Económica quiere evitar todas esas situaciones.
2: Sí, pienso de que el procedimiento que tiene la municipalidad es a raíz, uno, de queja de vecinos, otro, de las diversas fiscalizaciones que hace la unidad en sí, ¿no?, de fiscalización, y de acuerdo a eso ya nosotros tan solo canalizamos como última instancia.
0: Y esperemos que lo canalice siempre, ¿no? Y no solamente a un solo lugar, sino a todos los de la esquina y todos los del barrio. Todo lo de esa esquina nomás. Todo esa cuadrita nomás. A ver, fiscalícele solo a todos. no solamente a, que nunca he ido ni sé quién será, pero no me parece solamente a uno, debería ser a todos, hay que ir.
1: Hay varios.
0: Y me parece muy poco que hayan cerrado todo el año solamente esa temporada. O sea, es que me estás diciendo que estás trabajando a 15 por mes, algo así, más o menos, claro. Porque es muy poco, ¿no? Uh-huh. Claro, me parece que es muy poco. Porque si no hubiera, si verdaderamente no supiéramos o no hubiéramos ido, porque todos cambian de giro, desde el mesón, por ejemplo, ¿no? Que cambia de giro, porque es una pollería, pero también te vende tragos, ¿no? Pongámosle así, ¿no? Entonces, ahora es pollería bar, ya, digamos. Estoy hablando de un ejemplo. Y más ejemplos lo tengo en todas las esquinas de toda nuestra linda ciudad de Huancayo, ¿no? Te puedo explicar quién más. Todos venden trago. Porque este es Huancayo, pues todos venden trago. Todos creen que van a comer su pollo con trago. Su chaufa con trago. ¿Ya? El colonial vende también tragos. Aparte. ¿Quién más vende tragos? Todos venden tragos, pues, alrededor. La que vende este waffles con trago. Waffles de trago.
1: ¿De verdad? Me estás rabiando, ¿no?
0: Verdad, pues, de verdad, no te miento. Tiene de cóctel y todo. Los waffles de la esquina también venden trago. Son café con trago, pues otra cosa.
1: Eso es de café irlandés, que dicen.
0: Claro, también que tienes tú ahí cerca, detrás de la catedral. Al frente.
1: Los crepes.
0: Claro, crepas también. Crepas. Todos venden trago. ¿Ya? Te vas y ya es trago, pero no sabemos qué trago.
1: Ese es el tema. Tienen que fiscalizar eso también.
0: Yo no voy a hablar mal de mis amigos del fraile, ex fraile, ahora es otra cosa. Pero ellos también, pues no me digas que ha cambiado su giro, pues no, que venden comida. Tampoco, pues no. O sea, ¿dónde estamos, no? O sea, si quieres matar a uno, mata a todos, pues mi hermano. Y vayamos bien.
1: No, claro, y más aún porque se trata del centro de la ciudad. Si estás fiscalizando el centro de la ciudad, mira, sobre todo
0: yo lo vuelvo a decir,
1: cerca de la Constitución.
0: Se los digo nuevamente. Si yo fuera alcalde, volvería Perú, Huancayo, Las Vegas.
1: Ya sabemos.
0: Así decir. Pero, ¿qué significa volverle a Las Vegas? Que hay una responsabilidad de cada usuario, de cada persona que entre. Por ejemplo, ya... Yo hago mi taberna, club, heladería, chanfainero, pollero de tragos. ¿Ya? Bacán. Monstruo, expende tu trago hasta cierta hora. Uno. Dos. Segundo tiempo. Tú tienes que tener puerta de escape, si no, no funciona nada de tu establecimiento. Ninguno de estos señores que están en el centro tienen puerta de escape. Yo se los digo así. Si no, dígame alguno. La pérgola, ¿a dónde tiene puerta de escape? No hay, no tiene puerta de escape. Dime cualquiera. Cava menos, porque va a tener el cava menos.
1: Nos ahogamos no todos dentro.
0: No tiene puerta de escape, pues. Y así te puedo mencionar un montón. Ni el mismo... Ah, no, creo que sí tiene el único, el olímpico, creo que sí. Pero la puerta de escape de atrás, la tiene por la Brancash. Parte... Claro, por ahí podría ser, pero no está habilitada, pues, para verdaderamente un escape, ¿no? Mm. Bueno, detalles así, señores, que a veces... Ya, bacán, pones tu restaurante con chifa, con trago, con todo lo que quieras. Bacán, monstruo, pómelo, pero pómelo puerta de escape. Si no tienes una puerta de escape, mi hermano, es por las puras que pongas algo. Donde va a haber ir gente dentro de tu local, ¿no? Es por las puras. No, que no pasa nada. Gracias al cielo, gracias al universo, a las estrellas y al sol, a la luna, lo que quieras. No pasa nada en Huancayo todavía. Pero si hay un incendio de alta magnitud, van a decir los ineptos estos. Ay, no sé quién le ha dado permiso. Defensa civil va a decir, no, el municipio le ha dado permiso.
1: No esperemos. Y el dueño va a decir, he pagado para que me den mi certificado de autorización.
0: No esperemos que nuestros amigos de Huancavelica, donde tienes que subir unas escaleras, haya un incendio. No esperemos a que haya ese incendio y recién digan, ay, recién lo fiscalicen. ¿Ya? No. No esperemos. vuelvo a decirles, díganme ustedes dónde está la puerta de escape, nada más. Con eso voy a concluir el día de hoy.
1: Está bien. 6:59 de la mañana, a esta hora nos vamos a una breve tanda comercial, ya regresamos con más.
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1: 7:04 de la mañana, estimados TV oyentes. Iniciamos así la segunda hora informativa con los titulares. Inician proclamación de resultados oficiales de la primera vuelta. El jurado electoral especial de Huancayo lo hará esta semana tras la proclamación de los resultados presidenciales oficiales por el jurado especial electoral de Trujillo y Lima. Los de Huancayo y Chanchamayo alistan audiencia para oficializar los votos de Huancayo, Jauja, Concepción y Chupaca en la selva central luego del conteo al 100% de la OMPE en Junín.
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1: Presidente de la Cámara de Comercio de Huancayo, virtual diputado del Jura de Juntos por el Perú, Marlon Aguirre, no nos representa. Señala que preocupan propuestas de estatización y cambio de constitución.
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1: Alerta por caso sospechoso de sarampión en niño de un año en Jauja. Médico detecta que tenía sarpullido y fiebre y le da aislamiento por 7 días. Se realiza vacunación masiva en 121 manzanas circundantes.
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1: Son las 7:06 de la mañana y tú estás en Rumbo Noticias. Cianuro mató a más de 2 millones de truchas en Parihuanca, según peritaje de la Policía Nacional del Perú. La mortandad que arrasó con 7 piscigranjas en la cuenca del río Yaracuyacu habría sido causada por una sustancia altamente tóxica vinculada a procesos mineros, según el informe policial.
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1: Padrino fallece en choque frontal en Jauja. Viajaba con su ahijada tras festejar el Día de la Madre en Lima. Jorge Luis Suárez Torres, de 43 años de edad, conocido comerciante apodado Chinito, murió instantáneamente luego de que el vehículo en el que viajaba chocara contra otro automóvil en la carretera central, a la altura del distrito de Yoxyapampa.
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1: Otra vez clausuran Sur Wings por 30 días tras detectar cambios irregulares de giro y presunta venta ilegal de licor. Como parte de la intervención, las autoridades realizan el tapeado del local con ladrillos, soldaron las puertas de ingreso y colocaron carteles de clausura.
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1: 7:07 de la mañana, intervienen a 2 sujetos por destruir bancas públicas en plena madrugada. 2 hombres fueron intervenidos por agentes de Serenazgo y efectivos policiales luego de ser sorprendidos destruyendo bancas de cemento en la avenida Ferrocarril a la altura del pasaje Andaluz. Según el reporte, ambos utilizaban compas de acero para dañar el ornato público durante la madrugada.
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1: 7:07 de la mañana, nuestro rumbo fono para denuncias y opiniones. Llámanos al 064-6291-94 o al 064-2195-95 o al WhatsApp al 954-4319-62.
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1: Cae falsa abogada en el interior de la Divincri al realizar diligencias por un caso de desaparición. Yuri Ayala, de 42 años de edad, fue detenida en el interior de la Divincri en Huancayo por presuntamente hacerse pasar por la abogada Danitza Palomino durante diligencias policiales en el departamento de trata de personas.
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1: Desgraciado acusado de secuestro y violación a menor se ocultó en el techo de su habitación tras rescate de adolescente. Una adolescente de 14 años fue rescatada por la policía del Escuadrón de Emergencias y de la comisaría de El Tambo en una vivienda de Saños Chico, donde presuntamente permanecía secuestrada y habría sido víctima de abuso sexual.
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1: 7:09 de la mañana y cuando toquen tu puerta y te pregunten qué radio escuchas, responde fuerte y claro. 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
2: 7:09 aquí en Radio Rumbo, la radio que se ve vía los 91.1 de la FM Estéreo. Por otro lado, quiero comentarles acerca de lo que ha pasado y viene pasando. Vamos primero con los pescaditos, con las truchitas que ha pasado. Cianuro, señores, cianuro. ¿Qué tiene que ver el cianuro con los pececitos, con las lindas truchitas? Lastimosamente, estos imbéciles que estaban de repente tratando de hacer o ver en esta minería que está más arriba, usaron cianuro y mataron a más de 2 millones de truchas en Pariahuanca. Y eso ni siquiera lo ha hecho, ni lo ha dicho, ni siquiera el ANA, ni lo ha determinado, ni siquiera nadie, solo la policía, en el peritaje de la Policía Nacional del Perú. Peor aún, la mortalidad que ha arrasado con 7 piscigranjas, que los ha dejado en la total triste miseria. ¿Qué hace ANA? Nada. ¿Qué va a hacer? Pues está ahí vergeleando, está ahí mirando de lejos a ver qué hacen, ¿no? Pero no hace nada. La cuenca del río Yuracuy, que se supone pertenece también a ANA, ¿ya? No hacen ni michi. Pero habría sido causado netamente por esta bendita sustancia de porquería, señores. Sustancia que malogra. ¿Por qué? Porque tenemos minería ilegal, para comenzar. Y malogra todas las lindas truchitas que debieran llegar y tranquilamente caer a nuestras manos y comérnoslas, ¿no? Pero sin embargo, estas mineras informales están ahí matando. Matando económicamente a nosotros, matando económicamente a la gente que trabaja, matándolos, señores. Son 2 millones de truchas de 7 diferentes lugares, ¿ya? Se ha detectado cianuro en más de 12 muestras analizadas. 12 muestras analizadas, señores. ¿Cómo es este tema que la policía verdaderamente ha analizado? Han sido recogidas el mismo día del desastre y obviamente esta cadena de custodia se han evaluado específicamente los peces y el agua. La variedad de piscigranjas en las distintas zonas han dado y han determinado esta porquería. Ácido cianhídrico, ¿no? Una sustancia altamente tóxica para afectar directamente al sistema nervioso. Señores, esta alerta, porque es alerta, que la municipalidad de Pariahuanca ojalá dé resultados en este punto, ¿ya? Que emita medidas urgentes, yendo directamente con la fiscal y yendo directamente con la fiscal de... Claro, que está yendo ahí y así de rapidísimo tener una solución, ¿no, Catú?
1: Sí, sobre todo porque en este caso, como las muestras han sido recogidas el mismo día de la emergencia y han sido analizadas bajo cadena de custodia policial, los especialistas concluyeron que el cianuro afectó directamente el sistema nervioso de los peces, causando esta mortandad masiva. Y tras conocerse los resultados, ya la municipalidad de Pariahuanca ha emitido varias emergencias. En este caso, ha emitido como 4 emergencias. La primera es suspender el uso del agua del río para consumo humano y riego. También evitar consumo de peces provenientes de la zona afectada, paralizar temporalmente la piscicultura y mantener alejado el ganado de las fuentes contaminadas, ¿no? En este caso, las investigaciones ahora apuntan a la unidad minera Oro Negro, una operación registrada en el Reinfo y ubicada en la parte alta de la cuenca del río Yaracuyacu. Durante las inspecciones realizadas por la OEFA, FEMA, Policía de Medio Ambiente, Autoridades Locales del Agua y Dirección Regional de Energía y Minas, han detectado en este caso también el afloramiento del agua proveniente de zonas vinculadas a la concesión minera que desembocan hacia el río. Pero en este caso, hablando netamente del cianuro y cómo es que este cianuro afecta directamente a las truchas, vemos qué es el cianuro. El cianuro, según lo que he estado viendo, es una sustancia que se puede encontrar en forma de gas incoloro y que es se aparece como cristales sólidos. No es conocida por su olor a almendras amargas y se utiliza comúnmente en la minería para extracción de oro y procesos industriales y en las piscigranjas. Este cianuro actúa como un veneno fulminante que bloquea la capacidad de las células de la trucha para utilizar el oxígeno, provocando la muerte masiva por asfixia celular en cuestión de minutos. Y esto es lo que ha venido pasando con el cianuro en estas piscigranjas y matando pues a todas las truchas.
2: Claro.
1: ¿No? De estas 8 piscigranjas.
2: Claro, la situación es grave, muy grave, señores. No solo se ha perdido una gran producción de truchas, sino que también existe un riesgo sanitario para las familias, las comunidades que están cercanas, todos los ganados, todo lo que está alrededor del río, señores.
1: La agricultura también se ve afectada.
2: Y todo por meterme por una ineptitud de esta minera, Oro Negro, todo por eso, para que sea pues una de las principales y todo eso, ¿qué le va a traer a la ciudadanía alrededor? Nada, nada de contaminación. Cuando debieran ellos mismos descontaminar todo su producto, que es lo normal, lo básico, ¿eh? Sino que como es ilegal, lo vuelvo a decir, voy a pesar de que puedas decir que sí, pero no, ¿ya? Es desde el hecho de que no puedas filtrar las cosas, al igual que muchas, como por ejemplo la Dos Arranques, tampoco no filtra y lo bota todo al río Mantaro, y llega pues de colores, naranja, azul, verde, rosado, negro, todo el río Mantaro. Mismo día, todo contamina. No hay un purificado antes de botar, ¿no? Las pobres truchitas que están en el Mantaro llegan a ser radioactivas.
1: Sí.
2: La única forma, es... porque lo que acaban de comer.
1: No, y aparte para las truchas, este cianuro es altamente fulminante, ¿no? Porque ellas son extremadamente sensibles a este tóxico. Solamente la concentración de 1 miligramo por litro ya se considera letales para muchas especies acuáticas, especialmente para las truchas. Entonces, esto es lo que también ha afectado en demasía. Y ahorita, hasta el momento, se dice que es el cianuro, ¿no? Pero faltan otros análisis oficiales de los laboratorios y también el peritaje policial, que hasta el momento la evidencia refleja el cianuro, pero van a seguir investigando qué cosa más pudo haber sido que ha contaminado y ha matado a las truchas.
2: Pero definitivamente esta pequeña operación que han hecho en la minería, registrándose en la Reinfo, Oro Negro, está registrada, pero no tiene pues... Está metiendo y está trabajando en la cuenca del río Yuracyacu. Debiera tener algo el municipio, debiera hacer algo Energía y Minas, debiera hacer algo la dirección de Junín, debería hacer algo pues las autoridades locales del agua, el ALA, el famoso ALA, debieran hacer algo, incluyendo al lado de la policía, donde ya se detenga toda esta porquería, pues señores. Si no pueden hacer algo bueno, mejor que no lo hagan, pues. Están dedicándose a la mina, sí, pero están matando a mucha gente. ¿Y qué? ¿Por la mina vamos a matar un montón de gente? Me parece que no. ¿Lo pueden hacer? Sí, lo pueden hacer, porque a cualquiera se le compra, ¿no? Esperemos que no hagan eso con estos señores y que velen por su ciudadanía, ¿no? Esperemos. 7:18, 7:18.
1: 7:18, a esta hora vamos rápidamente con el reporte policial. Muy buenos días.
3: Muy buenos días y gracias por el pase. Rápidamente daremos a conocer las intervenciones más resaltantes suscitadas en horas de la madrugada. En el Distrito Metropolitano del Tambo, agentes policiales de la sección de emergencia Huancayo detuvieron a Luis, de 20 años de edad, y a Eduvigues, de 76 años de edad, los mismos que se encuentran inmersos en la presunta comisión del delito contra la libertad sexual y en la modalidad de violación sexual, y el delito contra la libertad y en la modalidad de secuestro. Estas personas tenían retenida en su domicilio a una menor de edad, motivo por el cual fueron conducidos a la unidad especializada para las diligencias correspondientes. Por otro lado, en la Selva Central, efectivos policiales de la comisaría Pichanaki lograron detener a Ederson, de 29 años de edad, el mismo que presenta una requisitoria vigente por el delito contra la familia y en la modalidad de omisión a la asistencia familiar, solicitado por el tercer juzgado penal de Huancayo. informó Ángela Yanina Ramos Torres desde la Unidad de Comunicación e Imagen de la Región Policial Junín. Adelante, estudios.
2: Gracias, 7:19. Vamos con una noticia que verdaderamente no sé cómo llamarla. Como dicen ellos, alerta, alerta. ¿Debiera ser así? ¿Nos quieren meter miedo? Ya sabemos que la pandemia viene ahorita en junio, ¿no? Ya saben, ¿no? O no saben. No se han dado cuenta. Que ya nos están sembrando un lugar, otro lugar, otro lugar. Pero la pandemia, señores, nuevamente se lo volvemos a decir, nosotros que vivimos rodeados de puras ratas, más ratas vivientes y ratas que verdaderamente nos roban, ¿ya? Hablan de lo que va a venir en junio. O sea, por eso es que lo habían dicho y se para riendo este señor de Rusia, ¿ya? Porque dice que no va a haber los juegos soccer de Estados Unidos. De fútbol, ¿no?
1: El mundial.
2: El mundial de fútbol. No va a haber. Yo pienso que sí va a haber, pero otros dicen que no va a haber. Yo pienso que sí va a haber. El problema es que va a haber muchos problemas, valga la redundancia, en cuanto a lo que se refiere Irak, Irán, alrededores contra Estados Unidos.
1: Medio Oriente.
2: Muchos problemas. Pero bueno, la pandemia que ya nos están sembrando acá, desde Jauja todavía, usted que pata está chipeado, recontra chipeado, pero bueno, escuchen la noticia y saquen ustedes conclusiones respectivas, ¿ya? Para que vean ustedes lo que está pasando. La alerta por el caso sospechoso de sarampión, ¿ya? En un niño de un año en Jauja. El médico, no sé qué médico, porque no me lo ponen en los titulares. Deberían poner el nombre de este médico, pero bueno, ya. Este médico ha detectado que tenía sarpullido y fiebre y le ha dado aislamiento al pobre niño por 7 días. ¿Ya? Se ha realizado vacunaciones masivas. No sé con qué vacunas, no sé con qué determinación de tiempo está utilizando este señor estas vacunas, si estas vacunas no serán experimentales, si estas vacunas no tendrán fecha de caducidad, no sabemos. Te están casi obligando a 121 manzanas circundantes donde están los pobres niños supuestamente. Cuando sabemos que desde chiquitos, ustedes se acuerdan, nuestra mamá decía: oh, tiene sarampión, ay, no te juntes. Y otros decían, sí, júntate y que le dé a mi hijo sarampión cuando es más niño. A diferencia de cuando es más grande, ¿no?
1: Claro.
2: ¿Te acuerdas o no?
1: Sí, eso decían, pero
2: nuestras abuelas decían eso. Un caso sospechoso, verdaderamente sospechoso. Y no por la fiebre, y no por el papudo vesicular específicamente, marpullido se llama, ¿no?
1: Sarpullido.
2: Sarpullido. Que fue atendido específicamente en este hospital Domingo La Begoya, que se supone deben saber, ¿no? El sarampión es un virus, específicamente un paramioxivirus del género morbiluvirus, dicen, pues, ¿no? Es una enfermedad infecciosa altamente contagiosa. Claro que sí, lo sabemos, que se transmite en el aire al toser, estornudar o hablar. Y no se trata con antibióticos, ya que estos solo eliminan bacterias. Claro, dense cuenta. Y encima nos quieren vacunar de esto. Pero bueno. La transmisión se contagia a través de gotitas respiratorias que pueden permanecer en el aire, pues, ¿no? Y va, te contagias y estás ahí contagiado, ¿ya? Es extremadamente contagiosa. Una persona infectada puede contagiarse hasta 18 personas no vacunadas. Por eso es que el señor toma esta determinación. Provoca fiebre, alta tos. Eso puede pasar y ocurrir en las personas que verdaderamente no han tenido sarampión. Pero si yo ya he tenido sarampión, me llega altamente y puedo estar al lado de la gente que tiene sarampión.
1: Ah, pero como te decía, a mí nunca me había dado. Y cuando creo
2: no
1: que
2: sabía.
1: Le dio a mi hermano,
2: no sabía.
1: Yo le curé las heridas y todo esto y no me dio nada. Pero mis papás dicen que nunca me dio, entonces no sé quién miente.
2: No sé quién miente este médico de miércoles.
1: Que no, pero escúchame, en este caso, netamente, es de un menor de un año. Y ahí la cosa creo que es más como que de cuidado, porque es un bebecito todavía, ¿no?
2: Es un bebecito, no, pues para que te agarres toda la manzana, pero no te pases, ¿qué ha pasado ahí? ¿Dónde estamos? Ni siquiera una manzana, creo que son, ¿cuántas manzanas dice el pata? Déjame ver la noticia acá. 121 manzanas, casi todo jauja.
1: Por esto, por solo sarampión, ¿no?
2: Por supuestamente eso es que... sarampión que les ha dado a todo el mundo. Esperemos, lo vuelvo a decir, yo soy antivacuna. Depende de cada uno.
1: Pero cada quien elige. Claro, cada quien elige.
2: Yo, exacto, estoy hablando de mí. Yo soy antivacuna, yo no me voy a vacunar ni fregando. No voy a meterme en mi cuerpito decadente, algunas cosas que de repente pues otras personas creen supuestamente, entre comillas, que son buenas. Yo recomiendo a ustedes que lean un poquito más y sepan un poco más de la historia de las vacunas.

0: ha debido de confirmar o descartar oficialmente si se trata de sarampión, ¿no? Y los resultados que, bueno, dijeron que se iba a esperar unos días, pero como parte de las acciones de prevención, el área de inmunizaciones ha realizado este cerco epidemiológico alrededor de la vivienda del menor y para ello ha habido 9 brigadas de vacunación que han recorrido 121 manzanas cercanas con el objetivo de vacunar a los niños y evitar una posible propagación, ¿no? Entonces, durante esta campaña, 34 niños han recibido su primera dosis de la vacuna,
1: no.
0: 30 menores han recibido la segunda dosis.
1: Por favor,
0: además,
1: no.
0: Se han vacunado otros 50 niños
1: durante el barrido
0: sanitario, ¿no? Y esta vacunación, pues, han mencionado que te va a proteger contra sarampión, paperas, rubiola. ¿Te ha dado la papera hablando de eso?
1: Claro, sí me ha dado papera.
0: Así, grandazo.
1: Sí, grandazo, así como si tuviera. Creo que en la otra media, mejor, más fácil, ya no hay tiempo.
0: Sí.
1: Para la otra media. Sería bueno, mis estimados, que. Sí, me preguntan acá en interno, en todas las redes sociales, si el sarampión es mortal. Sí. Sí, el sarampión puede ser mortal porque es un virus, recuerdo. Pero no es para exagerar. No es para. ¡Uf! ¡Ya! ¡Wow! ¡Uf! ¡Madre! Es una enfermedad grave, aunque a menudo se considera una enfermedad netamente infantil leve, ¿eh? Que provoca...
0: Claro, cuando te dan a los niños sí es como que es manejable, ¿no? Pero claro. Si es para adultos ya es un
1: ya
0: poquito
1: es más
0: letal,
1: fuerte,
0: ¿cierto?
1: Claro. Provoca complicaciones severas como neumonía y encefalitis. Búscalo, ¿qué es encefalitis? Que puede causar exclusivamente y específicamente la muerte. Pero netamente a niños menores de 5 años, por eso es que han puesto esta alarma de un añito. Uh-huh. Los adultos no vacunados y personas con sistema inmunes debilitados obviamente van a caer, como siempre. ¿Dónde caes en tu inmunidad? Primero, para que sepas, ¿ah? para que sepa todo nuestro entorno, toda nuestra gente, cuando eres inmune, no, cuando eres débil, no inmune, cuando eres débil de inmunidad. Cuando primero tu carácter está hecho una miércoles, decaído, bajoneado, vilipiliado, bueno, en fin, detalles así, muy caído, muy triste, ¿no? Ahí bajan tu inmunidad.
0: Tus defensas.
1: Tus defensas, tu sistema inmunológico se va al suelo. Así es que tienes que estar alegre, feliz, atento.
0: Viviendo la vida loca.
1: No. Tampoco, pues, que tú ya
0: pero
1: se
0: puedes vivir la vida loca
1: el hecho
0: de diferentes
1: de que tú
0: maneras.
1: Vivas la vida loca ya
0: pero
1: es
0: de diferentes maneras, no sé, te vas a hacer un deporte, maneras. Te vas a visitar a algún
1: claro,
0: familiar,
1: vivir
0: te vas
1: la
0: de
1: vida
0: viaje.
1: Loca es, como vivir la vida loca es. Dios mío.
0: Yo vivo la vida loca, sí, pues, ¿no? Voy de viaje, voy acá, voy allá. O sea, no necesariamente todo tiene que ser contrato.
1: Yo creo que
0: señor.
1: Su vida loca es así.
0: Ay, dices, por Dios.
1: Tu vida loca. Esto ya no es vida loca.
0: ¿Qué es entonces?
1: Desde que tú piensas...
2: ¡Qué mentiroso eres!
1: Desde que tú piensas que vas a hacer algo,
0: ya.
1: Lo planificas, ¿cierto?
0: Lógico.
1: Ya,
0: aunque
1: entonces,
0: a veces
1: ya no
0: las cosas,
1: loca,
0: es pero... que aunque a veces las cosas no se planifican.
1: La vida, por eso te digo,
0: y
1: la
0: ahí
1: vida
0: es como
1: loca
0: que sale, influye las cosas.
1: Sale, la vida loca es precisamente eso, no planificarla. Nada más. A eso vamos. No
0: bueno,
1: hay que trago, que el otro... No,
0: no
1: o
0: sea, pues, trago no.
1: Yo te estoy hablando de la vida loca. Tú eres más vida loca que nosotros. Que nosotros tres juntos acá.
0: ¿Qué? Bueno, sí, pues.
1: Vamos a una pausa comercial y volvemos con Nivel de Espíritu, donde nos va a tener una información muy importante el día de hoy.
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0: 8:44 de la mañana. Continuamos con el desarrollo de la información y a esta hora ya está con nosotros nuestra colega Ivette Espíritu. Buenos días, Ivette, te escuchamos.
1: Muy buenos días, gracias por el paso de Cato Castañeda. Información para Radio Rumbo, la radio que se ve Rumbo Noticias por la 91.1 FM. Vamos con un hospital más y el llamado de atención y de auxilio en sí. Frente a lo que está ocurriendo en los diversos nosocomios del gobierno regional de Junín. Tal es el caso que ya lo hemos mencionado, el tema del IREN, el Hospital Carrión, el Hospital de Tarma y ahora vamos con el Hospital de la Selva Central. La Contraloría ha detectado ausencia de médicos en áreas críticas durante intervención nocturna en el Hospital Regional Docente de Medicina Tropical Julio César de Marín y Caro. Se ha constatado también la falta de coherencia entre el rol de guardias programados y la presencia real del personal asistencial. En una intervención de control preventivo ejecutado durante la madrugada, la Contraloría General ha detectado la ausencia de 3 médicos programados en servicios críticos del hospital Julio César de Marín y Caro, además de evidenciar una preocupante falta de consistencia en la programación. La diligencia que se centró en las áreas de emergencia, pediatría, ginecología y cirugía reveló que el personal presente en los turnos nocturnos no coincidía con los documentos oficiales de programación presentados por la administración del hospital. Esta irregularidad administrativa dificulta la supervisión efectiva y pone en riesgo la capacidad de respuesta del nosocomio ante emergencias. Durante el recorrido por las unidades sensibles, los auditores dejaron constancia de la ausencia de 3 médicos especialistas en sus puestos de trabajo, a pesar de estar asignados al turno de la madrugada. Debido a la magnitud de las deficiencias, que no se limitan únicamente a la ausencia de personal, sino también a la notable brecha de recursos humanos, equipamiento deficiente e infraestructura precaria, la Contraloría Nico Catu ha dispuesto a solicitar una reunión formal con el gobernador regional. Como vemos en la imagen, en este documento, el objetivo de dicho encuentro será exponer los hallazgos críticos de la intervención y exigir la implementación de medidas correctivas inmediatas que garanticen una atención digna a los ciudadanos, no solo por este hospital, sino también por los diversos nosocomios, el Hospital Carrión, el IREN Centro, que se encuentra en la provincia de Concepción, y el Hospital de Tarma. Es la información que se tiene para Rumbo Noticias. Adelante.
2: Gracias, Ivette. 7:36. Vamos así de rápido con el reporte del tránsito.
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0: Amigo conductor, a esta hora de la mañana se reporta tráfico lento y cargado por momentos desde el cruce de Pilcomayo-Chupaca hasta la avenida Huancavelica por el óvalo de Julio Sumar. En la misma avenida Huancavelica, desde el pasaje Santa Rosa hasta el jirón Cajamarca, se reporta tráfico cargado y lento por momentos en ambos sentidos. Y en la avenida Real, desde el jirón Pedro Peralta hasta la avenida Leoncio Prado, el tráfico también se mantiene lento y con acumulación vehicular en varios tramos. Ambos sectores presentan una alta concentración vehicular, por lo que se recomienda manejar con paciencia y estar atento a los semáforos y cruces peatonales. Evalúa si tu destino lo permite utilizar rutas alternas como la avenida Mariscal Castilla o la avenida Independencia, dependiendo de tu destino y origen. 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
2: Correcto, muchas gracias a toda la gente que se está comunicando con nosotros, de diversa parte de todo nuestro anchuroso valle del Mantaro. Seguimos viendo lo que está pasando y ocurriendo dentro de todo nuestro anchuroso valle del Mantaro. Y bueno, quiero determinarles y decirles algunos detallitos que tenemos aquí en la programación de Radio Rumbo, la radio que se ve. Hay tantas cosas, tantas noticias, la desarticulación de esta banda criminal que en un momento fueron los lucheros del centro, los lechuceros del centro, por lo que hay 13 detenidos, señores. En un operativo ejecutado en la madrugada del día de hoy a las 2 de la mañana más o menos, la Policía Nacional del Perú, a través de la COMEPOL, la DIRNIC, la DIRINCRI, la DIVIAC, la DESVIGAC, Masamari, desarticulación de la organización criminal Los Lechuceros del Centro, dedicado netamente al robo y al hurto de receptación de bienes en la zona centro del país. La acción se ha realizado bajo el plan de operación número 032-2026, denominado Aries 26. Con respaldo judicial y fiscal, señoras y señores. Resultado, se detuvo a 12 personas por mandato judicial. ¿Quiénes están en ellos? Niel Goyre, Rafael, Tania, Cristina Valero Machuca, Joel Enrique Guacho Atencio, Junior Hugo Basilo Bueno Arrieta, Lander Armando Avellaneda Choque, Brian Ronaldo Ramos Pituy, Walter Montoya Avilés, Anamile Valeria Carlos Quincho, Joel Villanueva Escobar, Julio César Manrique Maraví, Richard Renzo Galindo Yacto y Yade Mileni Ortiz Bernardo. Además de Freddy Edwin Rivera Damián, que fue capturado en fragancia de ser intervenido mientras cometía el delito de receptación, señoras y señores. Imagínense hasta dónde hemos llegado. Pero así es, el operativo policial CAE Banda de los Lechuceros sigue hasta ahora con la Policía Nacional del Perú, ahí entregándose, por eso que estamos viendo en imágenes algunas de las cosas.
0: Sí, por otro lado, siendo las 7:40 de la mañana, algo rápido y chiquito nomás, y es que en nuestra ciudad de Huancayo y en toda nuestra región Junín, ya se lista el tema de la proclamación oficial de los resultados de la primera vuelta presidencial luego de que la OMPE culminara al 100% el conteo de los votos. Los jurados electorales especiales comenzaron el día de ayer, lunes 11 de mayo, las audiencias de proclamación en distintas partes de nuestro país. Los primeros en hacerlo han sido Trujillo, Lima, mediante los jurados especiales electorales de Lima Centro 1 y Lima Centro 2. Ahora, el jurado electoral especial de nuestra ciudad de Huancayo realiza en los próximos días ya la proclamación oficial de los resultados correspondientes a Huancayo, Jauja, Concepción y Chupaca. Esto mientras que el jurado especial electoral de Chanchamayo hará lo mismo en la Selva Central. ¿Pero qué significa este tema de la proclamación? La proclamación oficial es el paso legal mediante el cual el jurado electoral valida y oficializa los resultados después de revisar tanto actas observadas, posibles pedidos de nulidad, errores materiales y cualquier incidencia electoral. Es decir, que la OMPE ya publicó el conteo al 100%, pero todavía falta que los jurados especiales electorales den la oficialización jurídica de estos resultados. Y según el conteo final de la OMPE, en nuestra región Junín, los candidatos presidenciales más votados han sido, en este caso, Fuerza Popular con Keiko Fujimori, 17.085%, que equivale ya a un 108.631 votos. En el caso de Roberto Sánchez de Juntos por el Perú, está con un 12.303%, que equivale a 78.227 votos. En el caso de Ricardo Belmont del Partido Cívico Obras, tiene un 11.164%, que equivale a 70.985 votos. Pablo López Chau, de Ahora Nación, 11%, con 69.940 votos. Jorge Nieto, del Partido del Buen Gobierno, ¿no?, con 7.97%, que equivale a 50.716 votos. En el caso de Rafael López Aliaga, de Renovación Popular, es 7.58% con 48.223 votos. Y Carlos Álvarez, ¿no?, de Partido País para Todos, 7.21%, que equivale a 45.865 votos. Ya en otras regiones se viene proclamando pues los resultados parciales y también revisando las actas observadas. Por ejemplo, en Lima Centro 1, solo 5 actas fueron a recuento y los pedidos de nulidad fueron declarados improcedentes.
2: Pero la gente no cree pues en la OMPE para nada, y ya vale el registro de lo último que se ha acontecido y ha sabido de que ¿qué hacía Keiko con el señor Burneo en Panamá? ¿Qué hacía, señores y señores? ¿Cuál es el detalle? ¿Por qué había algo con este señor Burneo? Hacía en Panamá, supuestamente han coincidido. Supuestamente, ¿no? Pero sabemos que no es así, nunca va a ser así. Este tema, señores, desdice mucho de todo lo que está pasando en la OMPE. Lastimosamente, la OMPE podría reunirse, o la OE o Jurado Nacional, ¿podría reunirse con un candidato? Yo creo que sí. Podría hacerlo en viva voz y directamente hacia todos, ¿no? Para verdaderamente tener una confianza tranquila y saber que todo está en tranquilidad, pues, ¿no? Valga la redundancia, ¿no? Pero, ¿qué vamos a hacer? 7:44
0: Vamos con una llamada de nuestros oyentes. Muy buenos días, lo escuchamos.
4: Buenos días, señores periodistas. A pesar que ya la población no cree en la OMPE ni en el Jurado Nacional de Elecciones, creo que ya van a dar los resultados oficiales. ¿Quién pasa segunda vuelta? Y todos los entendidos estadistas dicen que Roberto Sánchez y Keiko pasan a segunda vuelta. Ya no hay vuelta que dar. Entonces ahora evaluaremos quién es la mejor opción, quién nos puede resolver los grandes problemas del país y no empeorarlo. Pero también, por otra parte, hablando del tema con respecto al agua, de esta empresa ineficiente de San Huancayo, tenemos que seguimos con el mismo problema acá por Quebrada Honda, Vista Alegre, San Agustín de Caja. El domingo llegó un poco, una hora el agua a nuestros hogares, pero desde ahí ya no llega. Hoy día estamos martes. El agua es a diario, se utiliza para todo. Y lamentablemente esta empresa, inclusive he escuchado quejas de varios oyentes.
2: Sí, claro,
4: en
2: que
4: varios
2: sí.
4: Sectores de Huancayo no hay agua.
2: Entonces, usted coménteme, oyente, por favor, usted coménteme acerca de lo del agua que no está llegando casi en la totalidad en San Agustín de Cajas, ¿no? Uh-huh. Más bien están en cobro todavía para que puedan pasar.
4: Claro, el tema de que acá en Vista Alegre llega, no sube, no hay presión para que llegue el agua a Vista Alegre, llega un mínimo, una hora y media de ella se seca. A Bellavista, que está pasando el kilómetro 7 de Bellavista, ya prácticamente no llega la presión del agua. No hay agua, ahí no llega el agua ya. Entonces tiene que venir el carro cisterna para proveer de agua a los de Bellavista. Entonces es un tema álgido. Entonces yo no soy ingeniero, pero la verdad eso preocupa, ¿no? ¿Por qué ese San Huancayo actúa de esa manera? Claro, hay un pozo tubular que están solucionándolo, pero no se manifiestan, no se sinceran. ¿A qué se debe que por otros sectores no hay agua? ¿Será por el incremento desmesurado de la población, de los predios? Entonces, es un tema que San Huancayo tiene que explicar detalladamente.
0: Y el tema del uso de la cisterna, se supone que Sedam había dicho de que iba a haber cisternas que cada cierto tiempo, cada ciertas horas, dependiendo de ciertos días, iba a pasar las cisternas. ¿Está pasando las cisternas constantemente? ¿Pagan algo a la cisterna porque les den agua? ¿O cómo es el tema de las cisternas?
4: Está programado, claro, la entrega de agua con el carro cisterna, ¿no? Y se está atendiendo allá por Bellavista, que es más álgido el problema. Pero acá en Vista Alegre también viene, pero yo, a mí personalmente, a mi hogar solo me ha llegado mi caña, ¿no? Una horita me llega, aparo todos mis recipientes, de ahí ya no hay 2 días, 3 días, de ahí recién de nuevo envían así de esa manera, ¿no? Así de esa manera están
0: tratando de solucionar.
4: Nos están dando la solución del agua, ¿no? Entonces, así de esa manera, no, ese es preocupante.
0: ¿Y hasta cuándo va a estar con ese tema? Le han mencionado, porque están arreglando el pozo tubular que menciona, ¿verdad?
4: Nos
0: pero le han dado
4: hasta el 9 de junio que iba ya a solucionarse, pero tú sabes que en San Huancayo no hay confianza. Puede ser para otra fecha más larga, no sé. Entonces, es un problema, ¿no? Hemos presentado documentos de quejas por parte de los vecinos ya a San Huancayo. No nos responden, esperaremos que nos respondan, o lo presionaremos de repente, no sé, pero vamos a tener una reunión acá en el barrio. Por otra parte, hablando de los subsidios a los combustibles que dice que nos está dando el gobierno, creo que es una tomadura de pelo, es una burla al pueblo, creo que no, eso no se refleja en los pasajes. Estamos viendo que están cobrando más los 50 céntimos más los pasajes. ¿Dónde está ese subsidio, dizque, de Balcázar? No hay nada acá. es una tomadura de pelo, es una patadura las cuatro letras que nos está dando este gobierno. Y no hay falta ahí pantalones de la CGTP, por lo menos para convocar, para salir en contra del incremento del costo de vida, de la inflación. Ese es también otro tema preocupante para la población, pero para mí personalmente, porque a mí sí me está afectando este tema del incremento de los pasajes. Eso es todo.
0: Claro, muchas gracias.
2: 7:49, vamos así de rápido, Catú.
0: Con nuestro segmento legal, con nuestra abogada, adelante.
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5: Buenos días, Catú. Buenos días, Nico. Y a cada uno de ustedes, queridos oyentes. Entramos en materia de inmediato. Ayer mi colega les explicó cómo se gana la tenencia legal de los hijos. Pero hoy, a toda nuestra audiencia en Junín, vengo a hablarles de la peor parte de una separación. Cuando los hijos se convierten en un botín de guerra. A ti, papá o mamá, que tienes una sentencia o un acta a tu favor, pero cuando vas a visitar a tus hijos, te cierran la puerta en la cara. Te apagan el celular o te dicen, el niño no quiere verte. Hoy vengo a decirte que no tienes por qué mendigar amor ni rogar para ver a tu propia sangre. Hoy hablamos de cómo hacer respetar tu régimen de visitas y cómo la ley castiga a quien manipula a un menor. El derecho del niño, no del padre, recuerden. En nuestra legislación, en el artículo 88 del Código de los Niños y Adolescentes, es tajante. El régimen de visitas no es un favor que te hace tu expareja. Es un derecho humano fundamental del niño a no perder el vínculo con su otro progenitor. Cuando el juez o el centro de conciliación establece que te tocan los fines de semana, esa orden es ley. Quien tiene la tenencia asume la obligación legal de facilitar ese encuentro, impedir el contacto, hablarle mal del otro, padre al niño para que lo rechace, lo que en doctrina conocemos como síndrome de alienación parental. Es considerado por la justicia peruana como una forma de violencia psicológica gravísima. Tengan en cuenta, mucho ojo a esto. Pero vayamos a la realidad de nuestras calles. Les pongo un caso práctico. Imaginemos a Carlos. Carlos se separó y acordó mediante conciliación que visitaría a su hija de 6 años todos los sábados en el distrito de Chilca, digamos. Carlos cumple con su pensión de alimentos al milímetro. Sin embargo, su expareja empieza una nueva relación y de pronto empiezan las excusas, pues, ¿no? La niña está enferma, la niña se fue de viaje con su abuela, la niña está durmiendo, no molestes. Carlos va todos los sábados a visitarla, toca la puerta y se regresa llorando de impotencia. Pasan 6 meses y Carlos se rinde pensando que no puede hacer nada frente a la madre de su hija. Ese es el peor error que pueden cometer. Esto nos lleva pues al mito del día, ¿no? La frase más tóxica en el derecho de familia, como yo tengo la tenencia legal del niño, yo soy el dueño absoluto. Y yo decido cuándo, cómo y si es que lo ves, ¿no? Escúchenme bien, esto no es así. La jurisprudencia de la Corte Suprema ha determinado que la tenencia no es un título de propiedad. Si el padre o madre que tiene al menor obstaculiza las visitas de manera reiterada, pierde la tenencia. Repito, la ley te quita a tu hijo y se lo entrega al otro padre si se demuestra que estás usando al menor para vengarte o dañar psicológicamente a tu expareja. Si ustedes están sufriendo este maltrato, anoten estos dos puntos muy importantes, ¿ya? De defensa para actuar ya. Primero, la constatación policial. Las palabras se las lleva el viento. Si llegas a la casa a la hora indicada y no te abren, no te pongas a pelear ni a gritar en la calle. Vas directo a la comisaría del sector, sea en Chilca, El Tambo o Huancayo, ¿no? Y pides una constatación policial. El efectivo tiene que levantar un acta señalando el día, la hora y que la otra parte impidió el contacto. Esa es tu prueba de oro. Segundo, la demanda de variación de tenencia. Con 3 o más actas policiales de incumplimiento de visitas, no vamos a pedir por favor, pues. Como tu abogada, presento inmediatamente ante el juzgado de familia una demanda de variación de tenencia, exigiendo que la custodia pase a ti, a tu parte, demostrado que la otra parte es un peligro para la salud mental del menor, pues, ¿ya? Llegamos al tip del día. A veces, cuando vas a la comisaría a pedir la constatación, el policía de turno te dice: señor, eso es un tema civil, vaya al juzgado, no podemos ir. No te dejes sorprender. Como ciudadanos tienes derecho a exigir la constatación de hechos. Si el policía se niega, pídele amablemente su nombre y el grado e infórmale que presentarás una queja ante inspectoría por omisión de funciones. Tu deber es documentar cada vez que te niegan ver a tu hijo. Quiero que se lleven esta frase al corazón el día de hoy. A los hijos no se les usa como escudo, ni como arma de venganza. Defender tu derecho a ser padre o madre es el acto de amor más grande. Porque ante cualquier abuso familiar, tu defensa es nuestra prioridad. Si hace meses o años no te dejan ver a tus hijos y tienes las resoluciones de adorno, es momento de actuar con toda la fuerza de la ley. Soy la abogada Marisabel Naveda Alcarraz y asumo tu defensa con total firmeza. 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Ha sido una mañana de poner las cartas sobre la mesa. Un abrazo enorme para todos y a defender a nuestros hijos. Hasta la próxima.
2: Gracias, Marita. 7:56. 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
0: Es más rico.
2: No, lo más rico que es tomar tu cafecito en tanto campo, pues, hija.
0: Claro,
2: hermoso, tranquilo. Es como si tuviera sido. Pensé que había temblor. Estás moviéndote, Catu, mucho.
0: ¿No?
2: Dios mío, he venido a mover esta muchacha.
0: He venido activa.
2: Los ponemos el día, los tenemos toda esta semana. Si es que vayan cualquier día, no hay ningún problema. Vayan a Villa Majo con tranquilidad. Son las 7:57, nos tenemos que ir, Catú.
0: Nos tenemos que despedir a nombre de Nico Bernal.
2: Y a nombre de Catú Castañeda, quien les dice muchas gracias. Y guay, guay.
0: Hasta mañana a las 6:00. Permiso.

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0: Buenos días, queridos oyentes. Bienvenidos a su programa Recupera tu Salud de Naturmed. Soy la nutricionista Claudia de Naturmed. 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Aquí nos acompaña la doctora Maricela.
1: Así es, muy buenos días, queridos oyentes, aquí conectándonos a su programa Recupera tu Salud, gracias al Centro de Medicina Integrativa Naturmed, dándoles la bienvenida a nuestro programa de salud Recupera tu Salud y recordarles nuestra dirección en Girón, Arequipa, 236 El Tambo, a espaldas del Colegio Ingeniería, y nuestro número de contacto en 928-21-21-21. 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El día de hoy tenemos pues la presencia de nuestra doctora Claudia, quien nos va a dar un tema a conocer de interés público, que siempre vamos a tener nosotros el cuidado para que prevenir, como decimos, prevenir antes que lamentar. ¿De qué tema nos vas a hablar el día de hoy, doctora?
0: Así es, doctora. El día de hoy hablaremos de un órgano muy importante para la salud, que es el hígado. Entonces vamos a aprender consejos de cómo ayudar al cuerpo naturalmente y a través de la alimentación. Entonces, ¿qué es lo que principalmente afecta al hígado? Es el hígado graso, ¿no? Cerca del 30% de la población mundial sufre de hígado graso. O sea, aproximadamente 3 de cada 10 personas tienden a acumular grasa en el hígado sin saberlo, porque normalmente no tiene síntomas. Entonces, ¿qué ocurre? Hay también una inflamación. Entonces, necesitamos consejos de una alimentación depurativa natural y hábitos que nos van a ayudar a mejorar nuestra alimentación. Entonces, vamos a ver, ¿no? ¿Qué hace el hígado? El hígado es uno de nuestros órganos más importantes de nuestro cuerpo porque cumplen distintas funciones. Dentro de esos tenemos lo que es que filtra sustancias, ¿no? Como el alcohol, los medicamentos. También nos ayuda a la digestión, que participa fabricando la bilis para digerir las grasas. Nos ayuda a absorber los nutrientes, las vitaminas más que nada liposolubles, la vitamina A, la vitamina D, la vitamina E y la vitamina K. Nos ayuda de igual manera a regular lo que es el azúcar, por eso es que existe el hígado graso. Al no regular bien el azúcar, se transforma esos carbohidratos en grasas.
1: Así es, así que nuestro hígado trabaja en silencio, ¿verdad, doctora? Por eso es que a veces cuando estás mal en tema del hígado, tienes hígado graso, algunas personas mencionan no tener síntomas, ¿no? Porque trabaja en silencio todos los días, ¿sabes? No es porque estamos durmiendo, nuestros órganos dejen pues de trabajar, sino el hígado sano tiene múltiples funciones, ¿no? De energía, equilibrio, bienestar para todo el cuerpo. Cuando nuestro hígado ya no está desintoxicado, no limpia nuestro cuerpo, pues hay dificultades, ¿no? Entonces nosotros podemos ver que tomar agua, comer natural, reducir el estrés también protege nuestro hígado. Y eso va relacionado también con nuestra salud mental. Así que cada elección saludable es un regalo para nuestro hígado y nuestra vida, porque nuestro hígado es un órgano tan importante como el corazón, ¿verdad, doctora Claudia?
0: Así es, doctora. Ahí también tenemos que saber cómo cuidarlo y mejorar más que nada la alimentación, hacer actividad física. Por eso es importante una evaluación general, ¿no? Entonces podríamos llegar a decir que nuestro hígado es como una pequeña fábrica dentro de nuestro organismo. Es un órgano muy importante. Entonces, ¿qué tenemos aquí? Las causas más frecuentes, ¿no? Que a día a día lo estamos teniendo. Un exceso de comida procesada. Snacks, chicles, caramelos, chocolates en exceso, ¿no? Exceso de azúcar, como ya bien lo decía, ¿no? En otros programas también el exceso de azúcar es el principal causante de hígado graso. También tenemos lo que son las frituras en exceso, pollo bróster, papitas fritas, pollo a la brasa, todo eso en exceso hace daño. El sobrepeso es otro causante principal del hígado graso. El sedentarismo, que actualmente con el avance de la tecnología estamos pegados frente al televisor, al celular y todo eso, no hacemos actividad física y eso también es muy importante. Y otro es el consumo de alcohol. El consumo de alcohol y tabaco en exceso también puede hacerse hígado graso alcohólico, ¿no? Entonces tenemos también lo que son síntomas frecuentes, ¿no? Vamos a sentir mucho cansancio, mucha pesadez, inflamación abdominal, mala digestión y sueño después de comer. Eso no es normal que todos los días nos dé. A veces estamos acostumbrados a que después de comer nos dé sueño, pero no debe ser constante.
1: Así es, recuerden que nuestro hígado no solo desintoxica nuestro cuerpo, sino también pues participa en funciones esenciales para vivir. Una buena salud hepática mejora la digestión, la piel, el descanso y la energía, porque nos renueva también teniendo un buen hígado no graso, digamos, ¿no? Entonces, por ejemplo, hay pacientes que desean bajar de peso, hacen ejercicio y siguen haciendo ejercicio pensando que esto les va a bajar de peso. Recuerden que el ejercicio sí ayuda, ¿no?, al metabolismo, pero no es que te va a hacer bajar. Cuando uno suda, a veces, doctora Claudia, piensa que ay, estoy bajando medio kilo, un kilo, pero no es cierto, ¿no? Sí. Hay que trabajar el tema del peso, sobre todo desde la raíz. Y trabajar desde la raíz es trabajar desde desintoxicar nuestro hígado. En Naturmed, ¿no? 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El día de hoy estamos hablando del hígado o cualquier otra duda que puedas tener de tu salud. Recuerda, querido oyente, que el hígado es el gran laboratorio del cuerpo, ¿no? Como la doctora mencionaba, procesa, filtra y transforma todo lo que consumimos. Entonces, si nuestro hígado está saludable, todo nuestro cuerpo, incluyendo nuestra salud mental, también va a estar en equilibrio. Porque si no, pues todo ya comienza a desordenarse, ¿no? A caerse como una fila de naipes, ¿no? Poco a poco. Entonces, es importante que nosotros podamos ver que nuestro hígado, porque va avanzando, ¿no, doctor? Entonces, comienza con un hígado graso, poco a poco, luego, si no curamos, digamos, no sanamos, ¿qué es lo que podría venir después del hígado graso?
0: Así es, doctora, si es que no curamos lo que es el hígado graso, viene por grados, grado 1, grado 2, luego vuelve a hacerse una fibrosis en el hígado. Esa fibrosis, ya cuando ya no se cura, no se trata, se vuelve un cáncer de hígado. Por eso es importante, querido oyente, que puedas empezar a cuidar desde ahora tu salud. A veces el hígado graso no tiene síntomas, como ya bien lo mencionábamos. Es importante hacerte una evaluación general. 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Le voy a hacer una alimentación personalizada para cuidar tu salud. Entonces aquí vienen alimentos que te van a ayudar a mejorar lo que es la salud del hígado. Debemos incluir verduras verdes a diario, porque es por su contenido de fibra, antioxidantes, que nos van a ayudar a limpiar el hígado de manera natural. Otro alimento estrella que tenemos en casa, en el mercado, que lo podemos encontrar fácilmente, es la beterraga. Entonces esto tiene antioxidantes, nos ayuda a depurar el hígado, por así decirlo, de manera natural. ¿no? También nos ayuda lo que es la vitamina C, el limón, porque nos aporta la vitamina C y una frescura a nivel del sistema digestivo. Recordemos que el hígado también está conectado con todo el sistema digestivo, de por sí solo el hígado no trabaja, trabaja con el sistema digestivo. Otro alimento estrella, el alcachofa. Tradicionalmente se usa para la digestión, para la salud hepática. Es muy importante, a veces muchas veces no tenemos la costumbre de consumir alcachofa. No puede consumirlo en sopas o de manera que lo sancocha y consumirlo. También otro alimento, la avena, que nos va a ayudar a reducir el perfil de las grasas y nos van a dar saciedad para no consumir de más en el día a día. Y alimentos que debemos reducir, es muy importante, querido oyente, escuchar, reducir las gaseosas, exceso de azúcar, frituras, alcohol, comidas rápidas, embutidos, sobre todo jamonadas, salchichas, hamburguesas y todo eso. Exceso de harinas refinadas, ¿no? Los postrecitos, todo lo que es de pastelería, si usted ya tiene hígado graso, debe evitarlo al 100%, ¿no? Hasta poder ya sanar lo que es el hígado, curar, limpiar, hacer una desintoxicación general. Y posterior a eso, pues también se le brinda una alimentación personalizada en porciones adecuadas para no excederse al requerimiento que uno necesita.
1: 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Así es. Tu hígado pues trabaja por ti todos los días, ahora te toca cuidarlo a ti. Una buena alimentación, tomar suficiente agua, como mencionó la doctora Claudia, descansar bien, reducir excesos, puede marcar una gran diferencia en tu salud hepática. Recuerda, un hígado sano ayuda a tener pues más energía, mejor digestión y mayor bienestar. Hoy te invitamos, ¿no?, de parte de Naturmed, a escuchar a tu cuerpo, prevenir y adoptar hábitos más saludables para vivir con equilibrio y vitalidad. Así que si tú estás escuchando este programa y de repente ya sientes algunos síntomas, o de repente no, simplemente quieres venir a saber cómo está tu hígado, nosotros tenemos en Naturmed lo que es la resonancia cuántica, que ahí pues vamos a ver cómo está nuestro hígado, ¿no? Entonces con la doctora igual yo siempre me hago el chequeo, ¿no? Y efectivamente cuando uno hace cambios, pues se nota, ¿no? Así que si tú eres un paciente ya de Naturmed y tu última resonancia cuántica te has hecho pues hace medio año, ya tocaría venir a un control, tocaría venir a ver cómo estás, ¿no? Si estamos mejorando o de repente hemos desordenado nuestra alimentación, ¿no? A veces las festividades pues hacen que uno coma un poquito de más, doctora Claudia, y recuerda que nuestro hígado es muy importante para nuestra salud. Tener en cuenta que a veces dejamos pasar los años y también nuestra alimentación tiene que ser equilibrada y personalizada. Así que esa alimentación personalizada te va a dar la doctora Claudia. Y también, doctora, contamos pues con la báscula, ¿no? Ahora que está recién llegadita, que tú manejas, eso es tu campo, como se dice. Entonces tú manejas lo que es la báscula y ahí uno ve, yo misma he pasado, les comento, ahí uno ve la realidad, ¿no? Entonces, a veces uno puede decir, sí, estoy bien, pero ahí vemos que nos hace falta. Entonces, acorde a ello, la doctora pues Claudia te va a hacer una dieta también equilibrada y personalizada.
0: Exacto, doctora Marisela. Aquí, como la doctora ya lo mencionó, tenemos la báscula recién llegada que nos va a evaluar el porcentaje de músculo, el porcentaje de grasa, sobre todo la grasa, para saber en ese estado la grasa visceral. Ahí nos vamos a dar cuenta cómo está nuestro cuerpo realmente y brindarte una alimentación personalizada, ¿no? De igual manera, brindarle, hacerle recordar, ¿no?, sus alimentos que deben eliminar al 100%, gaseosas, exceso de azúcar. Pues, y tenía pacientitos que venían al consultorio y me decían, doctora, estoy tomando gaseosa, pero le agrego bastante agua, 2 litros de agua, pero igual estás consumiendo un montón de azúcar, eso no cuenta. Entonces tienes que eliminar al 100% lo que es las gaseosas, azúcares, entre otros productos que nos hacen daño al hígado. Entonces también tenemos recetas naturales y fáciles que usted puede preparar en casita, querido oyente. Así es que toma nota, un jugo verde natural, que puedes añadir lo que es un trozo de piña, pepino, apio, espinaca y una taza de agua, ¿no? Esto por sus beneficios de la fibra, de hidratación y antioxidantes que nos brindan, nos van a ayudar a poder eliminar ciertas toxinas y a poder limpiar el organismo, ¿no? Dentro de eso está lo que es el hígado, para poder ayudarlo, ¿no? De por sí solo, recordar que los jugos verdes no son mágicos. Todo van acompañados de una buena alimentación y actividad física.
1: Así es, recuerda pues que muchas veces no prestamos atención al hígado porque trabaja en silencio, ¿no? Pero cuando no lo cuidamos, nuestro cuerpo empieza a dar señales. Las señales que la doctora pues ha mencionado, el exceso de grasas, ¿no? Como dice a veces, ya he comido mal y ahora voy a tomar mi juguito. No es así, no va a ser jugo, no va a ser magia. Si tenemos exceso de grasa, alcohol, estrés, medicamentos, yo sé que hay muchos oyentes que me están escuchando que pues porque tienen alguna enfermedad diagnosticada tienen que tomar medicamentos, ¿no? Como se diría pues la presión, algunos medicamentos tienen que tomarlos sí o sí. Una mala alimentación afecta su funcionamiento y provocar cansancio constante, esta inflamación abdominal, la mala digestión, dolores de cabeza, problemas en la piel, incluso enfermedades más delicadas como hígado graso y estos tipos que mencionaba la doctora. Por eso es importante prevenir, queridos oyentes. En Naturmed, en medicina integrativa, nos dedicamos a prevenir desde la salud física. La salud mental también se previene, ¿no? Cuando uno ya va sintiendo ciertos síntomas, es preventivo también. Entonces, alimentarnos mejor, hidratarnos, darle descanso a nuestro organismo. Recordemos que cuidar el hígado es cuidar nuestra energía también, nuestra salud y nuestra calidad de vida. 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Recuerda, querido oyente, que en medicina integrativa trabajamos pues a nivel preventivo. Es importante que nosotros podamos prevenir, alimentarnos mejor, hidratarnos y darle descanso a nuestro organismo. Recordemos que cuidar el hígado es cuidar nuestra energía, ¿no? Nuestra salud y nuestra calidad de vida en general. Entonces, ahorita la doctora está mencionando algunos alimentos, ¿no? Que nosotros tenemos que comenzar a consumir. Porque el hígado graso, doctora Claudia, se revierte, ¿no? O sea, si tú tienes hígado graso, no es que ya fui. No, se puede revertir con una buena alimentación. Hay unos juguitos también, sí, por supuesto, que en un momento tal vez también la doctora va a dar algunos tips, algunos juguitos que nos pueden servir y sobre todo en qué horario tomar, ¿no? Y qué cantidad, porque no es que también me voy a tomar todo el vaso de la licuadora, ¿no? Entonces la cantidad también importa y también importa pues en qué momento del día hacerlo.
0: Así es, doctora. Entonces vamos a recalcar la importancia también que tiene el hígado en nuestro organismo, ¿no? De igual manera, como ya lo mencionaba, el hígado de por sí solo no trabaja, sino trabaja en conjunto con el intestino, todo el sistema digestivo. El intestino y el hígado trabajan de manera conjunta. Cuando uno de ellos está fallando, el otro también, bien tu intestino o también el hígado, ¿no? Consumo de exceso de ultraprocesados, como ya lo mencionaba, van a aumentar la inflamación a nivel del estómago, a nivel del abdomen, ¿no? Va a empeorar tu digestión de todos los alimentos, tanto de proteínas, de grasas principalmente, por eso es que hay una acumulación excesiva a nivel del abdomen, una grasa excesiva, ¿no? Por eso con la báscula que nos ha llegado recién en Naturmed podemos evaluar esa grasita que está en exceso y poder brindarte una alimentación más personalizada de acuerdo a tu organismo, ¿no? También te va a afectar a lo que es la energía, si es que se consume demasiados ultraprocesados, todo el día vas a estar cansado, por más que hayas dormido tus 8 horas, tus 7 horas, vas a levantarte cansado. Entonces, por eso es importante mejorar hábitos desde ahora, ¿no? Consejos naturales que te puedo dar es consumir bastante fibra. La fibra lo encontramos en alimentos integrales, en frutas, verduras y en la avena también, ¿no? Por eso es importante, como ya lo mencionaba, consumir avena 3 veces por semana, 4 veces por semana, para poder asegurar un buen consumo de fibra al día. Tomar suficiente agua también, ¿no? De manera personalizada también se te brinda la cantidad de agua que uno debería consumir, porque no es igual cada organismo. De la doctora Marisela puede ser distinto al mío, no va a ser la misma cantidad de agua también, ¿no? Otro factor también es la actividad física. Si es que uno no hace actividad física, obviamente el consumo de agua también va a ser mucho menor. Cambiar, caminar diariamente, debemos mínimo 30 minutos por día. Eso es recomendación de la OMS, ¿no? 30 minutos diarios. Pero si usted tuviera más tiempo, 1 hora de ejercicios diarios sería lo más adecuado, ¿no? También otro factor muy importante es el dormir bien. Muchas veces en pacientitos que llegan al consultorio dicen, sí, doctora, duermo bien, pero cuando les preguntas cuántas veces te despiertas en la noche, 2, 3 veces, entonces ya no tienen una buena calidad de sueño. Entonces ya no está durmiendo bien. Eso, todo eso afecta a lo que es todo el sistema digestivo y también a la mente, ¿no? En la ansiedad, la depresión, el tema del apetito y todo eso. También es importante reducir el estrés, ¿no? En el segundo bloque la doctora Marisela nos va a comentar sobre el área emocional, qué factores nos afectan también al tema del emocional, ¿no? Entonces el sueño y el hígado, como

0: complejo, ¿no?
1: Así es, así que recuerda que hoy, no mañana pasado, hoy es el momento pues de empezar a prevenir y darle a tu cuerpo el cuidado que merece con pequeños cambios en tu alimentación y hábitos saludables. Puedes transformar tu bienestar desde adentro porque un hígado sano se refleja en más energía, mejor ánimo y una vida más equilibrada. Así que gracias queridos oyentes por acompañarnos en este primer bloque. 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Así que nos vamos a una breve pausa comercial y retornamos.

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1: Y ya estamos de retorno en su programa Recupera tu Salud, gracias al Centro de Medicina Integrativa Naturmed. Mi nombre es Marisela Fierro, soy psicoterapeuta, especialista en hipnosis clínica, flores de Bach.

0: barras de access y psicoterapia. 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Recordarles, pues, que todo el mes de mayo hay un pack que nos va a mencionar nuestra doctora Claudia, quien el día de hoy nos está acompañando en el programa Recupera Tu Salud. ¿Qué incluye este pack, doctora Claudia?
1: Así es, doctora. Este pack nos incluye lo que es la resonancia cuántica. Esto nos va a ayudar a obtener una visión completa de tu estado interno. Por eso es importante hacerte una evaluación, ¿no? Si ya te hiciste hace mucho tiempo, volver a evaluarte para ver cómo está todo tu organismo internamente, ¿no? También cuenta con desintoxicación iónica, que nos va a apoyar en el drenaje y depuración del organismo. También cuenta con una neuromodulación que nos va a ayudar a relajar el sistema nervioso, nos va a ayudar a reducir el estrés y nos va a favorecer al equilibrio emocional. Nos cuenta también con barras de access para llevar la mente de un estado de estrés a uno similar a la meditación profunda. También cuenta con una guía personalizada de alimentación según tu patología o necesidades específicas, para complementar el proceso de bienestar y potenciar tus resultados, ¿no? Es importante también hacer una evaluación con la báscula recién llegada para poder evaluar tu porcentaje de músculo, porcentaje de grasa y poderte brindar una alimentación mucho más personalizada de acuerdo a tus necesidades.
0: Así es, así que recuerden que esta promoción, este pack, va a estar activo todo el mes de mayo. Y ahora arrancamos, doctorita Claudia, pues, con el tema del área emocional. Cuando el alma se satura y el cuerpo lo resiente. Es un especial que te comento que estamos anunciando que tenemos un pack de liberación emocional dentro de Naturmed, así que si tú eres una persona que se siente, pues, muy sobrecargada a nivel emocional, este es tu momento y este es tu espacio. Soy Marisela Fierro, psicoterapeuta, y vamos a comenzar, pues, tu inicio a la sanación y la recuperación de tu sanación, porque recuerda que tú tengas el diagnóstico que tengas, llámese depresión, ansiedad, trastorno obsesivo compulsivo, lo que tú puedas tener, que no te condene ese diagnóstico. Entonces, tú eres más que ese diagnóstico y no has nacido con ese diagnóstico. Entonces, a veces las personas, doctorita Claudia, se etiquetan. No es como que en la frente se pusieran: yo soy depresiva o ansiosa o tengo estrés postraumático, pero recuerda que tú no has nacido así y puedes recuperarte. Soy Marisela Fierro y, pues, el día de hoy vamos a hablar. Cuando las personas que sonríen por fuera, ¿no?, pero por dentro están agotadas o están destrozadas. Personas que siguen cumpliendo mientras emocionalmente se sienten desconectadas de sí mismo. Yo te comento que, pues, en la carrera había una apoderada, se llamaba, ¿no? No, delegada, ¿ya? Entonces era la persona que tú puedes conocer también, que me estás escuchando, a la persona más motivada, ¿no? La que, digamos, estaba siempre para los demás, alegre, ¿no? Entonces, esa persona lamentablemente se suicidó, esa compañera. Y mira, siendo psicóloga, ¿no? Bueno, en la carrera, estudiante de psicología. Y la verdad que, o sea, ninguno, nadie, ni los docentes, ni los profesores, o sea, nadie nos pudimos percatar que ella sonreía por fuera y tenía dolores inmensos por dentro. Entonces, o sea, fue realmente impactante cuando nos enteramos de esta lamentable noticia, ¿no? Imagínate que en una persona, o sea, tú jamás ibas a poder notar que esta persona estaba con depresión crónica, o sea, jamás. Y yo te recuerdo por eso, querido oyente, si tú tienes un familiar que de repente, uy, es el más motivado, a veces es un disfraz, es una máscara que por dentro se va escondiendo, digamos, el dolor humano. Entonces, no nos dejemos guiar porque una persona puede estar de esa manera, si no, hay dolores que uno lo lleva, pues, en las cuatro paredes, como se dice, ¿no? el día de hoy vamos a hablar de estas personas, ¿no? Que siguen cumpliendo, es decir, que siguen trabajando, siguen laborando, siguen haciendo sus cosas, si eres papá, mamá o estudiante, sigues haciendo. Pero si tú por dentro, querido oyente, tú que me estás escuchando, de repente estás haciendo quehaceres de la casa y estás trabajando, y tú que me estás escuchando, sientes que de repente es como que tuvieras una doble vida, algunos pacientes mencionan, ¿no? Porque por fuera soy una persona distinta, pero cuando llego a mi casa y estoy sola muchas veces, me siento muy mal, muy triste, siento como un vacío en mi interior, que mi vida no tiene sentido, pues es momento de acudir a una atención profesional. Personas que siguen cumpliendo mientras emocionalmente se sienten desconectadas de sí mismas. Y quizá hoy tú eres una de ellas que me estás escuchando. Entonces, Radio tal vez llevas semanas sintiendo presión mental, la irritabilidad, queridos oyentes, ¿no? Personas que son muy irritables, mujeres y varones, esconde realmente una tristeza profunda. Así que con una paciente, ¿no?, viene y me dice: doctora, mi esposa para muy irritable, ¿no? Entonces comienzo a hablarles algunas preguntas en terapia. 2-3 palabras, comienza a romper en llanto. Porque después de la irritabilidad y con palabras adecuadas, las personas pueden mostrarse como son. Y sacan, doctorita Claudia, ¿no?, todo lo que realmente sienten. Entonces la irritabilidad es una máscara. El agotamiento extremo, esa tensión en el pecho, ¿no?, que a veces sientes uno como una presión, como un nudo en la garganta, que no es nada físico, sino es un nudo en la garganta más emocional, como que queriendo llorar, pero no lloras, te aguantas. Esos pensamientos constantes que no te dejan ni de día ni de noche. Bueno, fuera pues que serían pensamientos buenos, no positivos, motivadores, sino son pensamientos que dicen: lo estás haciendo mal, te va a ir mal, ¿no? Seguramente esos pensamientos que incluyen mucho miedo. Una sensación también inclusive difícil de explicar. Yo cuento con unas cartas terapéuticas, no son cartas de tarot, sino son cartas terapéuticas, que son imágenes, ¿no?, que a veces, sobre todo adolescentes o varones, que a veces dicen: doctora, yo no sé cómo, o sea, no sé cómo expresar esto que siento. Existe el dibujo terapéutico, les hago, a ver, créame una historia con estas cartas, ¿no? Entonces, por medio de esto, podemos observar, podemos iniciar el proceso terapéutico. A veces hay personas que no saben cómo explicar eso que sienten, lo cual no quiere decir pues que no haya algo de fondo, pero sí lo hay. Entonces, como si algo dentro de ti necesitara detenerse, pero no sabes qué. El cuerpo se tensa cuando las emociones permanecen atrapadas demasiado tiempo. ¿Cuántas personas, no?, han venido pues a consulta con el tema de parálisis facial, o que han convulsionado por tanta presión, o que ya no pueden dormir, pacientes que han desarrollado pues trastornos obsesivos compulsivos a raíz de un evento, infinidades de tratamientos en estos 10 años, ¿no?, que ya tienen a Turmet, pues infinidades de pacientes que vienen, y nuestro mejor marketing, por supuesto, la recomendación, ¿no?, que vienen, pues vienen de diferentes lugares del Perú a atenderse, a escuchar de repente su cuerpo. Y a veces, querido oyente, nos toca a uno mismo, no necesariamente te va a llevar, ¿no?, bueno, fuera que te acompañen todo el tiempo, pero yo observo, doctorita, que sí, vienen en familia, pero también hay unos pacientitos que vienen, ¿no?, inclusive en su cumpleaños, a veces vienen a darse ese regalo maravilloso. Entonces, siempre que yo me encuentro por ahí, por los pasillos, cuando estoy saliendo, entrando, ese saludo cálido. Entonces, a veces piensan que soy mucho más mayor, ¿no? O sea, ya tengo mis años, ya, pero a veces piensan que soy mayor, ¿no? Entonces, me dicen: doctorita. Entonces, es un gusto y un placer siempre encontrarme con ustedes, sobre todo porque se aprenden mis frases, ¿eh? Entonces, me encanta a mí porque sé que lo que están escuchando lo comparten también. Hay pacientes que traían su agendita, ¿no?, apuntando lo que el doctor también, Arnaldo, los tips, ¿no? Ah, mira, esto, entonces lo comparten. Eso se llama trascender. Entonces, hay una película que no sé si habrás visto, doctorita Claudia, que es Cadena de Favores. Que yo les invito a ver esa película, Cadena de Favores, porque Es como compartir algo, ¿no? O sea, si a ti te hacen un favor, tú lo replicas a tres personas, y esas tres personas a más, y así, así, hacemos un mundo mejor. En lugar de estar quejándonos, ¿no? Que el tráfico, que esto, que lo otro, pues podemos hacer también pequeños favores así en silencio. El cuerpo no olvida lo que la mente evita, ojo, ¿ah? Muchas personas creen que están bien, porque continúan trabajando, atiendo la casa o resuelvo problemas. Pero vivir funcionando no significa vivir en bienestar. O sea, estamos viviendo como en automático, como zombies. Y aquí ocurre algo importante. Las emociones acumuladas terminan expresándose físicamente. ¿Cómo? A través de la tensión muscular, insomnio, cansancio constante, dificultad para respirar profundo. No hay personas que no pueden hacer esto, ¿no? No pueden hacer, o sea, se atoran, se atraca, es como que algo estuviera atorado acá. Y precisamente, ¿no? Personas que no pueden hacer esta respiración profunda es porque se han callado mucho tiempo. Bloqueos emocionales, sensación de vacío, hipervigilancia, agotamiento mental. Tu cuerpo puede sostener mucho, pero no indefinidamente. Somos fuertes, sí, pero no somos robots. Entonces, pues, en Naturmed hemos creado un espacio distinto. Ya, entonces hoy, por eso hoy en Naturmed hemos creado un espacio distinto, esta experiencia de liberación y regulación emocional. Así que si tú vas a Naturmed, pregunta por la terapia de liberación emocional. No es una sesión común, es un espacio diseñado para ayudarte pues a soltar esta tensión emocional profunda y recuperar la calma interior. ¿Qué se trabaja en esta experiencia? Acompañamiento terapéutico profundo. Primero generamos pues este espacio de escucha consciente, sin juicios, acá nadie te va a juzgar, sin presiones y con contención emocional. Es decir, que va a haber una persona, en este caso yo, que te va a escuchar, que va a estar ahí atendiendo tu caso con completa, digamos, también discreción, porque a muchos le importa esto, ¿no? Yo he tenido pacientes políticos, he tenido pues médicos, militares, o sea, de todo, ¿no? De todo. Por eso es discreto también la atención. Este desbloqueo emocional, que es una terapia del tapping, no sé si habrás escuchado, doctorita Claudia, ¿no? Que consiste pues en tocar, ¿no? Conscientemente mi cuerpito y diciendo pues algunas frases de liberación emocional. Trabajamos emociones retenidas mediante técnicas de estimulación emocional y la regulación del sistema nervioso. Esto ayuda pues a disminuir la carga emocional acumulada. Así que si tú ya estás harto, ¿no? 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Mi nombre es Marisela Fierro y yo trabajo pues en el área emocional, soy psicoterapeuta. Estimulación sensorial y aromática, ¿no? En mi consultorio, doctorita, si tú te has percatado, siempre huele a algo, ¿no? Huele a algún aceite aromático, a lavanda. Utilizamos pues todo lo que son estímulos aromáticos que favorecen a la sensación de seguridad, relajación, descanso mental. Yo trabajo mucho con lo que es el palo santo, la mirra, la lavanda, ¿no? Que es un aceite de grado terapéutico que trabajo mucho en hipnosis. Entonces, todos estos ayudan a tener esta visión a uno mismo y abrirnos también de manera emocional. La respiración terapéutica y conexión corporal también es muy importante. Entonces, todo esto tú aprendes en la sesión. Muchas personas viven desconectadas de su propio cuerpo, ¿eh? Ojo, aquí aprendemos a regresar al presente. Recuérdense, ni el pasado ni el futuro. Tenemos que vivir el presente, porque el mucho pasado, ¿qué nos pasa? Nos deprimimos, ¿no? Mucho futuro nos da ansiedad. Entonces tenemos que vivir en el presente. ¿Cómo aprendemos eso? Pues en terapia, ¿no? Porque los grandes, digamos, iluminados, ¿no? Viven el presente, ¿no? Ni el pasado ni el futuro, el presente. ¿Y cómo podemos conectarnos con el presente? Por ejemplo, un buen tip es que ahorita, donde tú estés ahí, que me estás escuchando, mira 5 cosas de tu alrededor. Ya, entonces, por ejemplo, acá yo puedo ver el micrófono, la pantalla, la luz, la puerta y el foco, ya está. Entonces, eso nos trae inmediatamente al presente, por ejemplo, es un tip. 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Entonces, de repente tú estás viviendo un proceso de duelo, más una separación, porque a veces se juntan así las cosas, ¿no? Como dicen, a veces cuando va mal en una cosa, poco a poco va mal en otras áreas, ¿no? De repente tu salud, tu mamita falleció hace poco, de repente hay una separación, conflictos en pareja, o sea, como que todo. No es escapar de lo que sientes, ojo, ¿ah? Porque muchas personas, ya, yo voy a escapar de lo que siento, entonces me voy a tomar el fin de semana. No es así, porque cuando estás sobrio, tal vez el problema está ahí, no se ha solucionado. Entonces, aprender a procesarlo de forma saludable. 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Así que voy a comenzar a contarles un poquito, ¿no?, de este caso clínico exitoso que nosotros, uno de los tantos, ¿no? Algunos pueden observar también nuestros casitos que tenemos en TikTok, ¿no? Nos encuentran como Naturmed Salud, entonces hay algunos pacientes, es que a algunos no les gustan las cámaras, doctorita Claudia, si no saldrían todos, ¿no? Pero los que sí les gusta, entonces apoyan con contar su casito. Y pues hay algunos pacientes, digamos, que recomiendan, ¿no?, que hacen esa publicidad silenciosa, como se dice, recomiendan, traen al primo, al hermano, a la abuelita, ¿no?, traen al vecino, inclusive a la comadre. Y recuerden que estos casitos a nosotros nos sirven. Y si tú también quieres enviarnos tu caso exitoso, ¿no?, a través de, puedes enviarlo ahí a nuestro WhatsApp o a nuestras redes sociales para nosotros leerlo y esto pueda motivar a otras personas también. Hace poco llegó una paciente, ¿no?, muy funcional por fuera, ¿no?, la típica persona que se hace cargo de todo, ¿no?, pero completamente saturada emocionalmente por dentro. Decía ella, ¿no?, ya no disfruto de nada, todo me irrita, siento el pecho pesado, mi mente nunca descansa. Y algo que me dijo me quedó grabado, ¿no? Estoy cansada de aparentar que puedo con todo. Cuando ella me dijo esta frase, estoy cansada de aparentar que puedo con todo, yo dije, ok, ya es su momento, ¿no? Porque cuando no te das cuenta de cómo te sientes, pues ya hay un trabajo más, ¿no?, digamos, más largo. Pero cuando hay una persona y dice, estoy cansada, estoy, si tú también que me estás escuchando, ya estás cansado, cansada de cómo te sientes, quieres sentirte mejor, pero no sabes cómo, pues ya es tu momento, porque cada persona tiene su propio tiempo de sanación, ¿no? No es como en el área física, que no, yo elijo cuándo sanar mi hígado. No, no, ahí tenemos que sanar porque ya hay síntomas. Pero en el área emocional, queridos oyentes, ¿cuándo es tu tiempo de sanar? Porque sanar incluye, pues, revisar algunos temas no tan cómodos, ¿ah? ¿Eh? Ojo. Pero con un objetivo de sanar realmente desde la raíz. Si tú dices, ya estoy cansada ya de aparentar que puedo con todo, ya. No, ya no puedo más. Entonces, es el momento donde puedes venir a terapia aquí en Naturmed. Después del proceso terapéutico con esta pacientita, ¿no?, que ella pues trabaja fuera de Huancayo, en Guayay, ¿no?, y ocupa un cargo, es contadora, entonces ocupa un cargo de jefa. Entonces imagínate, ¿no?, toda la atención que tiene. Con ella se trabajó, por supuesto, su consulta floral, esta descarga emocional que ahora tenemos. Y pues el proceso, ¿no?, de las personas es que yo les enseño, por ejemplo, a mis pacientes que identifiquen, ¿no?, cuando ya están comenzando nuevamente con algún nuevo tema que les pueda salir a nivel emocional, algún tema difícil, antes de colapsar, le digo, llámame, contáctame, sabes dónde está el consultorio. Y precisamente, ¿no?, y a mí me sorprende mucho la capacidad de los pacientes que luego aprenden a cuidarse y a ver estas banderitas rojas de mí mismo, porque nadie va a ver, querido oyente, ¿no?, nadie va a ver, tú mismo tienes que aprender, digamos, así como aprendemos qué me cae mal, ¿no?, de repente eres intolerante a la lactosa, qué ambientes me caen mal a mí en el tema emocional. Entonces, cuando yo aprendo a marcar como mis límites, pues voy a estar mejor y no voy a colapsar, ¿no? Entonces, como somos seres humanos, antes de que yo pueda colapsar, pues es el momento idóneo donde yo tengo que acudir a terapia. Entonces, una paciente me decía, y doctorita, o sea, toda la vida voy a estar en terapia, me decía, ¿no? Y yo le digo, no, O sea, no es terapia consecutiva, puedes estar de 2 a 3 meses, dependiendo del caso, pero eventualmente uno siempre va a necesitar que alguien, digamos, sea como ese faro, ¿no? Ese faro de luz que a veces no podemos decirle a nuestras parejas o a nuestros hijos, porque nuestros hijos, queridos oyentes, no son nuestros psicólogos, ojo aquí. Yo veo a veces que mamás, papás se descargan en los pobres hijos, ¿no? Y los hijos se convierten como una especie de psicólogos, de terapeutas, y ya se salen de su lugar de hijo y ahora son, pues, papá, mamá de sus papás. Entonces, eso tampoco está correcto. El sistema familiar está desorganizado. Entonces, cuando un sistema familiar está desorganizado, se desorganiza la vida de sus hijos. Les hago también, pues digamos, un adelanto que también tenemos en Naturmed terapia familiar. Así que si ustedes como sistema familiar de repente están mal, no están conectados, hay mucho conflicto, en Naturmed también ofrecemos este servicio de terapia familiar. Así que después del proceso terapéutico, esta pacientita pues mejoró, no empezó a dormir mejor, su respiración cambió. Y a veces, no sé si tú te habrás dado cuenta, doctorita Claudia, y ustedes también oyentes que me están escuchando, vivimos como apuraditos, ¿no? Como que alguien a nuestra tarde nos estuviera diciendo rápido, rápido, y comenzamos a lavar los platos, a caminar inclusive en la calle rapidito, ¿no? Tranquilo, tranquila, relájate, ¿no? Tal vez en algún tiempo de tu vida tenías que hacerlo así rápido para sobrevivir, pero hoy en día hay que hacerlo pues tranquilos, ¿no? Hay que levantarnos un poquito más temprano, pero con calma, ¿no? Inclusive yo veo que comen a veces, ya en 5 minutos, ya no hay comida, ¿no? Entonces, tranquilo, hay un proceso. Entonces, como ahí nos podemos dar cuenta que estamos viviendo en modo sobrevivencia, que no estamos viviendo, estamos sobreviviendo, ¿no? Como que alguien nos va a quitar la comida y estamos ahí. Entonces, yo a veces, como soy psicóloga, pues los psicólogos somos observadores, no chismosos, observadores, ¿ya? Observamos, o sea, tenemos el ojo clínico, es como un tercer ojo en la frente, ¿no? Entonces, a mí me encanta, ¿no? Por ejemplo, ir a los parques, observar la conducta humana, cuando voy a un restaurante, ya es innato, ¿ya? Que estás observando, analizando ahí, ¿no? Entonces, yo observo, ¿no? Y que de verdad hay personas que comen, pero rapidito, ¿no? Entonces, ¿estás en modo sobrevivencia o estás viviendo? Esa es la pregunta. A veces lo que tú necesitas, pues, no es seguir resistiendo, no es haciéndote al fuerte, sino permitirte liberar. Entonces, con esta terapia maravillosa de liberación o descarga emocional, pues, vas a poder tú liberarte de todas estas ataduras, estos bloqueos, estos resentimientos, estas culpas que tienen. Yo observo en consulta que los que tienen más culpa son los varones, los que tienen más resentimiento, se guardan y se acuerdan con fecha exacta, son las mujeres. Pero los varones sienten mucha culpa, ¿no? Entonces, que de repente hay personas que le dicen alguna situación, ¿no? Y ellos se culpan, entonces se alejan, se distancian emocionalmente o buscan, por eso existen pues también, ¿no? Muchos temas ahí de infidelidades, ¿no? Se desconectan y ya buscan la atención, ¿no? 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Así que a mí no me gusta por mucho los diagnósticos en el tema emocional, porque lamentablemente los pacientes se etiquetan, yo soy ansioso, yo soy depresivo, yo soy así y así, ¿no? Entonces, no, tú eres, antes de todo eso, eres un ser humano, ¿ya? Y no creo en minimizar el dolor emocional, también creo en escuchar lo que el cuerpo, lo que la mente y las emociones están intentando expresar. No viniste solo a sobrevivir, querido oyente, también mereces sentir paz. Ya, entonces, si tú has tenido la experiencia dolorosa en tu vida, una infancia difícil, pues nunca es tarde para reivindicarnos, para rematernarnos. Entonces, si hoy sentiste que este mensaje, ya vamos cerrando ya el programa, uy, rapidito. Si hoy sentiste pues que este mensaje es para ti o para alguien, para amigo del amigo, no ignores esa sensación, ¿no? Si tú te conectaste con alguna palabra que yo te dije, que yo estoy mencionando, que resonó contigo, no ignores esa sensación, porque esa sensación te conecta. 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Así que ya estamos llegando a la parte final, agradeciendo pues su sintonía, queridos oyentes, hoy a través de Radio Rumbo en los 91.1 FM en su programa Recupera tu Salud. Recuerda y gracias por permitirnos pues entrar un momento en tu día. Y recuerda, no tienes que seguir sosteniendo sola o sola todo lo que sientes. Soy Marisela Fierro y en Naturmed estaremos para acompañarte en tu proceso de bienestar emocional. Cuando aprendes a liberar lo que te pesa, empiezas a volver a ti. Agradecemos también el día de hoy, queridos oyentes, la compañía de nuestra doctora del área física, la doctora Claudia, quien también va a estar acompañándonos pues en todos estos programas. Recordarles una vez más nuestra dirección: Girón Arequipa 236 El Tambo, a espaldas del Colegio Ingeniería. Entonces, con nosotras nos despedimos hasta una próxima oportunidad.
1: Así es, doctora, hasta la próxima.

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0: Muy buenos días, bienvenidos a otra emisión más de Punto de Vista aquí en Radio Rumbo, la radio que
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0: Son las 9:01 y el día de hoy vamos a continuar hablando de este tema que cada vez se pone más candente, más problemático, más agudo, más confuso, especialmente para la población menos informada, por no decir otro tema, la población menos informada. Porque, y lo dijimos, digo felizmente que los ojos bien abiertos tenemos acá, en este programa, tenemos los ojos bien abiertos, ¿no? Y no caemos en el juego de la demagogia, la mentira, el engaño, el embuste, como se llame, porque lo dijimos. Esto es un plan que se ha venido preparando hace tiempo y que se va a consumar. Sí, se va a consumar. Es decir, no hay duda que esto va a llegar hasta el final. Con fraude, obviamente, con fraude. Y seguramente ya en las próximas horas y los próximos días, de poco a poco. Ayer llamó una oyente y nos dijo muy bonito. Es como poner a la rana en agua fría y luego lo pones en una hornilla y la rana de poco a poco se va acostumbrando a la temperatura hasta que hierve, ¿no? Y ya pues sancochada, no queda otra. Pero eso es lo que poco a poco están haciendo con los peruanos. Y esto está planificado de antes del 12 de abril. Hoy justamente se cumple un mes de las elecciones. Increíble, un mes y hasta el momento no hay resultados. Esto es horrible, esto es un récord mundial, ¿no? En circunstancias que tenemos tecnología de la mejor, ¿no? Que la inteligencia artificial, que etcétera, etcétera, que los software preparados especialmente para que esto sea rápido, efectivo y preciso, no funciona. ¿Por qué? Porque simplemente no les da la gana. Y porque está planificado que tiene que haber un fraude, ¿no? Que tienen que favorecer a un partido comunista para que vaya a segunda vuelta y probablemente gane las elecciones. Pero esto es un escándalo mayor y que simplemente nadie quiere tomarlo en cuenta. Y bueno, la verdad es que sí, estamos pues ante una población muy, muy sumisa, muy sometida, ¿no? Que acepta todo y no sabemos hasta cuándo, porque todo tiene su tiempo, ¿eh? todo acaba. No hay mal que dure 100 años ni cuerpo que lo resista, dice, ¿no? La frase. Y eso en algún momento va a tener que pasar con el Perú. Porque esto ya es el colmo, hemos llegado a niveles en donde el escándalo se acepta como si fuera normal. La cosa es gravísima, gravísima. Un fraude total y absoluto por donde se vea, ¿no? Y el ejemplo de sumisión, ¿no? De estar sometidos, son muchos pues ya lo que dijimos, ¿no? Los analistas, los constitucionalistas, bueno, muchos lo han dicho con claridad, pero ha pasado desapercibido. ¿Por qué? Porque tenemos también una prensa nacional que está coludida, siempre ha estado coludida con el poder económico, venga de donde venga, de derecha, de izquierda, en fin. Y ese es uno de los motivos porque a Porky le están haciendo la vida en cuadritos. ¿Por qué? Por bocón, pues, ¿no? Porque él debió ser más político, entre comillas, y no haber dicho que no les va a dar la mermelada a los medios de comunicación, porque él dijo, no va a haber mermelada a los medios de comunicación. Entonces los medios se han asustado, pues, no va a haber mermelada, no nos van a pagar los millones que ahora nos pagan. Entonces, que este señor no gane las elecciones, que no llegue ni a segunda vuelta. Y así, ha dicho, vamos a disminuir el Estado, mucha burocracia, no van a haber las famosas consultorías en donde el Perú gasta miles de millones en consultorías. Y mucha gente tal vez no entiende qué cosas son las consultorías, en fin, ¿no? Para decirlo en práctico, la consultoría es, entra un ministro y pide consultorías a profesionales supuestamente que conocen el tema de arriba hacia abajo, ¿no? Entonces les pagan, pues, por cada consultoría les pagan 50 mil, 60 mil, 100 mil, 200 mil, ¿no? A profesionales o grupos de profesionales. Dixque para hacer un mejor gobierno. Y así. Entonces ahora, y ustedes se habrán dado cuenta, lo que antes habían los llamados asesores para los parlamentarios en el Congreso de la República, hoy asesor se llama al portapliegos. Al que barre la oficina del congresista le llaman asesor. Y por eso que el congresista tiene 4, 5, 6 asesores con jugosos sueldos, que no se quemaron las pestañas como mucho buen profesional para obtener ese cargo. Pero ahí tenemos cantidad de asesores, ¿no? 30 asesores, 20 asesores, en muchos casos para los miembros de la directiva del Congreso de la República. ¿Y cuánto se gasta? Se gasta miles, miles, miles y miles de millones, aunque usted no lo crea. Son sumas exorbitantes en consultorías que se dan en el Perú. ¿Y por quién lo dijo? Nosotros vamos a disminuir o desaparecer las consultorías. Se supone, ¿no? Para eso contratamos un buen ministro, un buen viceministro, y bueno, pues un par de asesores. Pero punto, se acabó ahí. Porque de los millones que tenemos en el Perú de nuestros impuestos, la mayoría se va en pagos a la burocracia peruana. Pero si tú lo dices, te van a odiar, pues. Claro, vas a chocar con mucha gente que dice, oh, no me vaya a sacar de la chamba, ¿no? Y para los que no tienen memoria, recordarles que eso se hizo en el gobierno de Fujimori. En el gobierno de Fujimori se dio incentivos laborales para que miles y miles de personas que estaban ya por demás en el aparato burocrático del Perú tuvieran que dejar, ¿no? Y así fue. Y hay gente que todavía tiene herida, pues, o sangre en los ojos, le dicen, ¿no? Que está dolida, ¿no? Y por eso también muchos odian a Fujimori. Pero los que más odian al fujimorismo, al apellido Fujimori, son los rojos. Porque los rojos estuvieron pues representados por Abimael Guzmán, ¿no? Por los cabecillas del MRTA. Y como Fujimori en su gobierno se venció al la criminalidad del Sendero Luminoso y el MRTA, ese odio existe y va a seguir existiendo, sembrada en la mente del pueblo bobo. Hay un pueblo bobo, especialmente la juventud, que sabe muy poco del tema, le importa muy poco del tema, y por eso odian, sin sentido, sin capacidad, sin conocimiento, sin razón, a todo lo que es fujimorismo. Y muchos, ¿eh?, en este momento seguro me están escuchando y estarán pensando igual. Dirán, no, pues, pero el fujimorismo es lo peor. En fin, ese es un tema que vamos a conversar seguramente en otro momento, porque ya estamos en el momento de hablar de ese tema puntual. Porque nos guste o no, Keiko irá a la segunda vuelta. Y seguramente con este sujeto comunista, que está ofreciendo tontería y media, quiere destrozar el Perú. Y ahora vamos a escuchar algunos audios y unos videos para que a ver si entienden pues un poco, ¿no? La propia Rosa María Palacios, que no es precisamente fujimorista para nada, ¿no? Y que muy por el contrario, siempre ha dicho cosas bonitas, ¿no? Para con estos grupos de izquierda, ella misma lo reconoce, ¿no? Que todo lo que está pasando respecto a los anuncios de este sujeto Roberto Sánchez son temas que no se debería tocar siquiera. Imagínense, dice regulación de precios. ¿Cómo puede haber regulación de precios? En el Perú ya lo hemos vivido. Por eso digo, tenemos una juventud boba y unos padres bobos que no han informado correctamente lo que hemos vivido en el Perú. Si usted, señora, tiene más de 50, 55 años, usted sabe. Así que no me venga con cuentos. No me venga con que no, que el fujimorismo no, y que sí, mejor el pueblo. Por favor, ya vivimos eso. Y fue terrible lo que hemos vivido. Hemos perdido muchos años de nuestra juventud con el primer gobierno de Alan García, que por darse al socialista hizo cambios en el Perú que nos llevaron, pero al fondo del abismo. Y eso tenemos que decirlo. Muy bien. Antes de continuar, porque tenemos varios videos, nos vamos con el comentario del día de hoy.
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0: Bien, el comentario del día de hoy corresponde al doctor Luis Pacheco Mandujano, penalista, él con el comentario. Muy buenos días, doctor Luis Pacheco Mandujano.
2: Muy buenos días, Marco Antonio. Buenos días a toda la región central del país, al Valle del Mantaro, y de manera muy, muy especial, como siempre, a nuestra querida e inolvidable ciudad incontrastable de Huancayo. Bueno, no hay cuándo termine este problema de el conteo de votos. Ciertamente, OMPE ya cerró la contabilización de los votos en medio de toda una serie de acusaciones por fraude y que involucran no solamente al ex jefe de la Oficina Nacional de Procesos Electorales, al señor Corbeto, que finalmente terminó renunciando en medio del proceso electoral, sino también a otras figuras, a otros funcionarios de dicha entidad, y que también se alcanza hasta la contratación de empresas cuestionadas por parte de OMPE, ¿no? Recientemente, el día domingo, hemos tenido conocimiento sobre un escándalo más que se abre en toda esta trama de situaciones bastante oscuras. En medio de ello, el candidato Rafael López Aliaga de Renovación Popular denunció que al día de hoy existen 94 actas presidenciales que han sido extraviadas o siniestradas, que han sido declaradas por la propia OMPE. Es increíble. Es decir, no se trata de una afirmación de López Aliaga, sino un reconocimiento de la propia OMPE. 49 actas en Lima Metropolitana, 39 actas en el extranjero y 6 actas en el Callao. Y, oh casualidad, justamente eran las actas en las que mayoritariamente se registraban votos para López Aliaga. Una vez más, viene demostrando cómo es que se ha ejecutado este fraude, ¿no? Es un fraude focalizado, es un fraude dirigido de manera bastante especial a restarle votos al candidato López Aliaga para evitar que pase a segunda vuelta y en su lugar ingrese el señor Roberto Sánchez del movimiento o partido Juntos por el Perú a la segunda vuelta para enfrentar a la señora Keiko Fujimori. Esto es a lo que yo he denominado el fraude molecular, ¿no? Un fraude de baja intensidad, porque se trata de un fraude que no ha sido ejecutado de la forma tradicional a través del anforaz o de la falsificación masiva de actas, sino de manera específica y focalizada a restarle votos al candidato López Aliaga. Precisamente este, en un comunicado, ¿no?, que suscribe juntamente con su grupo político, advirtió que estas actas corresponden a la votación de más de 28 mil peruanos. En radioprogramas señaló que la propia OMPE ha sido la que ha reconocido que cada una se tiene como declarada extraviada o siniestrada desde el 19 o 20 de abril. Y sin embargo, hasta la fecha no se ha realizado el recuento de los votos de las ánforas correspondientes para poder hacer el conteo respectivo, lo cual sigue incrementando el escándalo, ¿no? Además, agregó también que no se ha identificado hasta el momento a los responsables ni se han realizado las denuncias a los funcionarios que están comprometidos por este asunto. Y en ese marco, OMPE no ha movido un solo dedo y la Fiscalía tampoco, ¿no? Es increíble que la Fiscalía, a pesar de estar en este momento gobernada por el señor Tomás Gálvez, no mueva un dedo sobre el particular. La OMPE se ha limitado a enviar a subalternos a poner sospechosas denuncias en comisarías y ese pues no es el trámite, ¿no? Definitivamente. En un comunicado que ha sido publicado por la Renovación Popular, se lee textualmente que con una diferencia en la votación tan escasa, ¿no? En este momento Juntos por el Perú le lleva simplemente 14.000 votos a López Aliaga, recontar, ¿no? O contar con estas actas para él resulta pues indispensable, es una medida de vital importancia, pero todos los votos deben contabilizarse, ya que aun cuando el acta se extravíe, el voto debe estar en el ánfora resguardado como lo establece la ley hasta que se emita el resultado final. Y en ese sentido no se puede emitir pues un resultado final sin haberse contado todos los votos, lo que está sucediendo en este momento ya en el Jurado Nacional de Elecciones. Vamos a estar atentos a ver qué sucede sobre este particular, porque es una historia que todavía tiene bastante pan para rebanar y lógicamente seguimos pendiendo de un hilo, y el país al borde de la repetición de la historia del 2021. ¿Cuándo aprenderemos, Dios mío? Francamente, somos más tercos que una mula. Un gran abrazo, Marco Antonio, bendiciones.
0: Gracias al doctor Luis Pacheco Mandujano. ¿Cuándo aprenderemos, Dios mío? Dice, ¿no? Nosotros repetimos lo mismo, porque somos católicos y tenemos fe en un Dios. Sí, esa es mi posición particular. Y efectivamente, ¿no? ¿Cuándo aprenderemos, Dios mío? Esto ni siquiera se va a parecer a lo del 21. Esto va a ser peor. Porque hemos tenido un Pedro Castillo que por su torpeza, por lo menos no fue tan sangriento. Pero este que se viene, que yo tengo la seguridad no va a ganar, a pesar de que hay un pueblo bastante bobo todavía que quiere excavar su propia tumba. Hay todavía ciudadanos que quieren excavar su propia tumba, no lo van a hacer probablemente. Pero creo que una gran mayoría de peruanos es todavía pensante. Un poquito pensante nada más, ¿eh? Para darse cuenta que esto es blanco y lo otro es rojo, ¿no? O cualquier color que le ponga. Que lo uno es verde y lo otro es rojo. Hay una diferencia total. Ni siquiera es parecido. Tenemos muy buenos audios que hoy día vamos a poner. Incluso también la valentía de la ex ministra Nidia Vilches, que también habla sobre el tema y dice, ha habido fraude. Así, con esa valentía que hay que decirlo. A ver, tenemos llamada telefónica de los oyentes. Gracias por sus llamadas, las líneas abiertas. Y por favor, tratemos siempre de hablar con respeto, pero fundamentalmente respeto a los oyentes. Es decir, sin mentiras groseras. Aló, buenos días.
3: Buenos días, estimado Marco. Te saluda Lucho Vilcahuamán del distrito de Chilca.
0: ¿Cómo está, Lucho? Buenos días.
3: Gracias, hermano. Yo quiero, en primer lugar, compartir con todos tus oyentes una indignación y denunciar, además, una grosera manipulación que viene sucediendo aquí en Huancayo a través de una manipulación, valga la redundancia, de un programa que dice ser el primer lugar del noticiero y que, además, en la mañana de hoy, aproximadamente 8:30 de la mañana, ha estado en este programa en alguna vez excarcelado por haber sido senderista, Sendero Luminoso, Javier González Soto. el eterno dirigente de la Federación Nacional de APAF.
0: El presidente eterno de la APAF.
3: El mismo que no tiene ni hijos ni nietos en el sistema educativo, pero que hace muchos años funge pues de ser el representante nacional de la APAF. Y bajo algunos discursos de defender los derechos de los estudiantes, la alimentación y el colegio, comienza a despacharse un discurso en el sentido de que la educación hace 30 años, que cada vez está peor, toda la vida nosotros hemos reclamado, y nada ha mejorado, esta es una desgracia. Y eso, para empezar, estimado Marco, es una mentira, porque la educación de hace 30 años en infraestructura, en capacitación docente, en un conjunto de cosas, ha mejorado y un montón, a pesar de que se ha despilfarrado y mucho de la corrupción se ha llevado los presupuestos. Pero esto es un tema aparte. El tema que llama la atención y que quiero denunciar es que dizque anuncia que está convocando a una invitación hecha por la Federación Regional de APAFAS en el auditorium de la Municipalidad de Huancayo para el día 23 de este mes, y así expresamente está invitando a los dirigentes o representantes políticos de Fuerza Popular como protagonista de la segunda vuelta, y también a Juntos por el Perú de segunda vuelta. Inmediatamente llamó el señor Ildefonso y dice: nosotros le tomamos la palabra, le agradecemos al señor Javier, felicitamos por su preocupación.
0: Bueno, ya todo, todo estaba preparado entonces.
3: Y nos comprometemos, vamos a estar ahí, efectivamente. Entonces, agarra el señor Javier González Soto y dice: nosotros felicitamos a Juntos por el Perú por la predisposición, el compromiso, y vamos a estar ahí, estamos seguros que esto va a... Bueno, entonces salgo yo y les digo: un momentito, si nosotros hablamos de educación, tenemos que hablar también desde la parte formativa, desde la práctica de valores. Entonces no podemos venir a engañar, a mentir, toda vez de que yo no sé si ustedes tienen ya, pues le dije, el resultado de del proceso electoral para la segunda vuelta, que yo sepa hasta ahora no hay nada. Sin embargo, ustedes ya están anunciando de que van a ser estas personas, pues ¿de qué estamos hablando? Incluso yo le dije así, literalmente le dije, o es que se le está tomando la palabra a partir de este socialismo al representante del ex detenido, internado por Sendero Luminoso, y me cortaron la llamada, ¿no? Entonces yo creo que, Marco, es importante advertir a la población que también hay medios de comunicación que se están prestando a la manipulación, se están prestando a groseramente, de alguna manera adormecer a la población para que de alguna manera también la anunciada, de repente lo anunciado, resuelva este resultado del proceso electoral, vayamos a tomarlo de manera adormecida. Y creo que eso hay que denunciarlo, porque no podemos fraude grosero, y tenemos que exigir nuevas elecciones, Marcos.
0: Sí, efectivamente, gracias, Lucho, por comunicarte con nosotros, pero ya acá en este programa lo dijimos, yo no sé si habrá gente que entiende o no, pero acá en Huancayo tenemos una cantidad, no sé si 80-90% de periodistas, entre comillas, que son pues fanáticos del comunismo, ¿no? Y me pregunto yo, ¿qué pasará después cuando entre el comunismo y empiecen a tomar los medios de comunicación? ¿Si tendrán un poco de libertad? O si tienen un poco de cerebro, pues, para pensar qué es lo que le conviene al Perú y no estar prácticamente, lo que acabas de decir, condicionando la mente de las personas para hacer creer que el comunismo es algo bueno, porque efectivamente acá todavía no hay ganador. Es decir, no podemos estar devorando al chancho si que todavía está vivo. Sin embargo, eso está pasando y eso realmente es una manipulación grosera, más proviniendo pues de este señor Soto, el eterno efectivamente presidente APAF. Yo no sé quién lo elige, lo vuelve a elegir, lo reelige, ¿no? Así como de los trabajadores también el eterno dirigente y eternos dirigentes, aunque se me molesten, pero esa es la verdad. Los señores nunca salen del cargo, ¿no? No sé si está todavía.
3: Sí, Marco,
0: ¿no?
3: Sí, Marco, en realidad, efectivamente, otro de los alfiles que tiene permanente vigencia es el eterno dirigente representante de la Central General de Trabajadores del Perú, de la gloriosa CGTP. Me refiero al señor Raúl Ariste. Este señor Raúl Ariste yo lo conozco desde el año 1990, un eterno dirigente que no trabaja en nada, que no se le conoce, trabajo conocido, pero toda la vida para en representación de los trabajadores, manipulando a las masas. Entonces, yo creo que es importante que la población conozca

0: a quienes se puede manipular. Eso ya lo dijimos, y esa es una táctica de Sendero Luminoso. Así que no podemos caer en esos juegos.
1: No, hombre.
0: Gracias.
1: Sí, Marco, gracias a ti por la oportunidad. Efectivamente, creo que es importante llamar a que toda la población esté pues despierta, que esta amenaza de la implementación del socialismo del siglo XXI como receta del Foro de San Pablo nos tiene que tener alerta, sobre todo pensando en la libertad, en la democracia, en nuestras generaciones. Y esto no es cuento, no es mito, no existe, porque ya pasó en Venezuela, pasó en Nicaragua, pasó en Bolivia, pasó en Cuba, y no podemos poner en riesgo nuestro país. Por lo demás, un abrazo a todos, estimado Marco. Gracias.
0: Gracias. Un abrazo de igual manera a Luis Vilcahuamán, Lucho Vilcahuamán, que tengo entendido también va como candidato para el distrito de Chilca. Bueno, sería bueno, ¿no?, que los candidatos, todos, salgan en los medios a decir su verdad, ¿no? Porque, y esa es la otra realidad, la gente que se dice del Partido Renovación Popular, la gente que se dice del Partido de Fuerza Popular, la gente que se dice seguidores de, en fin, de los otros partidos, que ya no recuerdo ni los nombres, ¿no?, deberían salir, porque se supone que son políticos, por eso han postulado y por eso quieren postular, y no son simplemente oportunistas, ¿no?, que están mirando desde arriba cómo se mueve abajo el partido y no interviene. Así no es, porque justamente estos espacios vacíos que se deja son aprovechados por los comunistas, que están muy bien preparados para eso. Los comunistas son expertos en movilizar a la gente, en tirar piedras, son expertos en eso. Y de igual manera, para mentir y decir a la población medias verdades o simplemente mentiras, ¿no? Es decir, que vamos a cambiar la situación del país, que imagínense, está escrito en su proyecto de Roberto Sánchez muchas groserías para quienes entienden o quienes entendemos lo que es la política en lo mínimo, por ejemplo, de la economía. No se puede hacer control de precios, pero si a usted le dicen mañana vamos a controlar el precio de los pasajes, ¿cuánto está? 2 soles, ¿no? No, se pasaron. A partir de mañana el precio en las combis va a estar a 1 sol. ¿Por qué? Porque lo dice el gobierno. Y parece bonito. Oye, está bien, me van a cobrar solamente 1 sol. Pero después no sabe cuáles son los resultados. No se puede controlar los precios, porque los precios se regulan solo, el mercado los regula. Y eso ya está demostrado. Es decir, no podemos tropezar con la misma piedra. Alan García cometió ese gravísimo error de querer hacer un gobierno socialista, comunista. Lo hizo Alan García. Estatizó la banca, control de precios, y nos hemos ido, pero a la desgracia. A la desgracia total, la gente perdió su empleo, jóvenes que no pudieron ir a la universidad, otros no acabaron la secundaria, la gente tenía que trabajar en cualquier cosa porque era una inflación terrible, y todo debido a esa mala política socialista que ahora quieren volver a implementar. Así es simple, sin necesidad de tanto tecnicismo para entender. Y por eso, porque el tiempo no queremos que nos gane el día. Hoy vamos a poner varios videos para que usted pueda entender un poco mejor, ¿no? Y no estamos hablando de personas acá de la esquina, de un periodista rojito. No. Estamos hablando de periodistas muy reconocidos en el ámbito del mundo, que conocen muy bien estos temas y también están preocupados por lo que pasa en nuestro país. Vamos a hacer una pausa y volvemos.
2: Juan Carlos.

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0: Bien, son las 9:34 a.m. Por si acaso, nuestras líneas telefónicas abiertas para sus comunicaciones. Pero un poco para precisar sobre lo dicho de el abogado Luis Vilcabamán, Lucho Vilcabamán, ¿no? Llamó a un medio de comunicación, en fin. Bueno, decimos, no todos tienen la libertad de hacer lo que les dé la gana, mientras no perjudique a los demás. Pero advertimos, advertimos. Hay muchos medios de comunicación que son la desgracia de Huancayo, porque justamente siempre nos han inducido a elegir lo peor. Y ahora se repite lo mismo. No entiendo qué hay en la cabeza de esta gente. Pero tampoco pues, se puede promover groseramente algo que se le ocurre a un par de gatos rojos, ¿no? Zurdos, de decir, bueno, vamos a programar un debate. Y bueno, calladitos, ¿no? Como llevados del cote, te van a llevar a un debate. Yo en particular diría, no, señor, no acepto, no deseo un debate con usted. Las cosas son claras, lo que usted es y lo que nosotros somos, y lo que representamos. Y la gente tendrá que tomar sus propias decisiones el 7 de junio. No quieren cambiar el cronograma, ¿no? No quieren cambiar el cronograma, tiene que ser el 7 de junio la segunda vuelta, sea como fuere. Si estuviéramos en un país un poco más informado, sería el tiempo. Porque la información es clarísima, lo que significa un grupo político y el otro grupo. Y lo han dicho abiertamente. Quieren la guerra con Chile, quieren cambiar la religión, sí quieren poner al país boca arriba. ¿Algo más claro se necesita para entender o qué necesitamos? No seamos masoquistas, no elijamos lo peor. A ver, tenemos llamada telefónica, luego nos vamos con este audio del periodista Fernando Rincón, periodista de México, que trabaja en la televisora internacional, ¿no? Una de las más importantes del mundo, y que también muestra su extrañeza sobre lo que está pasando en el Perú respecto a las elecciones. Pero antes tenemos llamada. Aló, buenos días. Aló, buenos días. Aló, buenos días. Bien, parece que
1: aló, muy buenos días.
0: Sí, adelante, buenos días.
1: ¿Cómo estás, señor Antonio? Muy buenos días. Sí, bueno, si me permite, Eduardo Peña, docente universitario. Bueno, quería comentar sobre la coyuntura política que tenemos. Puntualmente, mire, hemos tenido este fin de semana entrevistas a ya virtuales diputados y algunos senadores de Juntos por el Perú. Y bueno, ellos siempre argumentan, ¿no?, de que sí, el Perú ha tenido crecimiento económico, pero que eso no ha llegado a los lugares más recónditos del Perú. Por eso hay pobreza, anemia, no hay agua, desagüe, no tienen carreteras, ¿no? Y por eso ellos quieren cambiar la constitución y cobrar más impuestos a los ricos, a las grandes mineras. Y bueno, y redistribuir toda la riqueza y refundar el país, ¿no? Porque eso necesita, ¿no? Todo el país se muere en la pobreza. Bueno, y así siempre, ¿no? Lo indica. Sin embargo, hubo un periodista que le dio un debate bastante con datos, ¿no? Y fue muy interesante. Entonces, ¿qué es lo que pasa? Hay muchas personas que, algunos tal vez por tema de desconocimiento, creen esta narrativa porque es una historia, una narrativa, un invento. No se puede negar que haya pobreza, no se puede negar que hay bastantes desigualdades, pero también hay que reconocer de que cuánto reciben los distritos y sobre todo los distritos por el canon minero, ¿no? Hablaban puntualmente de Camisea. Entonces ahí hay un distrito, ¿no?, Megantón en Cusco, que recibe más o menos 528.000 millones de soles, ¿okay?, para el tema del presupuesto, ¿no? Sí. Entonces, ¿cuál es su porcentaje de ejecución? Más o menos 68%. Quiere decir de que no ejecutan toda la cantidad que se les da. Asimismo, hay otros lugares, por ejemplo, como donde está la minera Antamina, que sería el distrito de San Marcos en Ancash, recibe también, ¿no? 73.000 millones de soles y solamente ejecuta el 23.7%. Entonces, estamos viendo de que la ejecución del presupuesto es muy baja, o sea, existe el dinero, ¿no? Se genera el sistema, este sistema con el cual ellos critican, dicen que no funciona, genera a través de impuestos y todo ello, genera el dinero. Este dinero se redistribuye a los gobiernos regionales, provincias y distritos. El dinero llega, el dinero está ahí, pero el problema es que los alcaldes y autoridades no lo gastan, no lo saben gastar, no tienen proyectos de envergadura, o simplemente se lo roban, ¿no? Como también lo ha indicado la Contraloría. Y eso al final se traduce en que estas localidades pues no tengan servicios básicos de agua y desagüe, no tengan escuelas decentes, no tengan ni siquiera una carretera y menos tal vez acceso a internet, ¿no? Que eso es lo más, como se ha visto en la pandemia. Entonces, eso es un círculo bastante prejuicioso para nuestra nación. Sin embargo, estos señores tratan pues de agarrar ese vacío y decir, no, mira que los ricos se llevan la plata, el presidente Julio Velarde, sus amigos, él le da el dinero y ellos se llevan, ¿no? Ahí está la plata, hay que agarrarlo, hay que darlo. No es eso, señores, existe el dinero, solamente que no existen las autoridades correspondientes que puedan ejecutar el presupuesto correctamente. Ahora, ¿por qué ellos le tienen tanta alevosía al BCR? Porque es el único lugar que funciona bien. El Banco Central de Reserva, así como la Superintendencia Básica de Seguro y todo el sistema financiero, funciona, ¿no? A pesar de que de todos los problemas están funcionando durante más de 3 décadas, es estable la moneda, el sistema financiero ha mantenido un control o regulación que hace que el mercado tenga competitividad y todo ello. Pero sin embargo, ellos siguen con esa narrativa y quieren forzar, ¿no? De que ellos tienen el dinero que agarrar. Entonces, en esta entrevista, pues, el periodista le dio con datos, ¿no? Y es justamente lo que pasa en realidad. Entonces, yo considero que esto hay que seguirlo manifestándolo, hay que seguir enseñando a la población de que acá no se puede decir simplemente porque le tengo cólera a Fujimori o a Keiko, no quiero que ella sea presidente, entonces voto por otra persona, no me importa lo que sea, pero yo voto. No es eso, sino a debatir con argumentos y con datos, ¿no? Eso quisiera comentar. No, muchas gracias, señor Marco Antonio. Muchas gracias por el espacio.
0: No, gracias. Gracias al docente universitario Eduardo Peña, siempre con sus llamadas bastante puntuales y, ¿por qué no?, muy informativas, ¿no? Entonces, gracias por ello. Gracias a nuestros oyentes siempre por su participación. De eso se trata, de informarnos, ¿no? Y no de mentir groseramente, de engañar, de estafar o de insultar. Porque si usted ve en las redes sociales, estos grupos de Roberto Sánchez, en fin, lo único que hacen es insultar, insultan, pero de todo, ¿no? Y eso no es nada bueno, en absoluto. Bien, nos llaman, lamentablemente ayer, ¿no? Ayer, para salir un poquito del tema y rápido, ayer nos vino un señor que no debía haber ganado el premio, prácticamente nos engañó. Ayer en el programa vino a recoger un premio que no le correspondía, ¿no? Y vino a nombre supuestamente de su mamá, en fin, a recoger el premio, ¿no? Ahorita no tengo el nombre, pero quedó pendiente una señora que vino después, ya cuando había culminado el programa. Y nosotros dijimos, antes que culmine el programa. Entonces queda pendiente un premio para nuestra oyente, creo que la señora Carmen Carmamaca Bonilla, ¿no? Y vino otro señor y se llevó un premio que no le correspondía. Si hay gente decente, tendría que venir y decir, aquí está el premio que yo me he llevado sin que me corresponda. Entonces, ¿de dónde aparece el señor? Nos sorprendió realmente. Nos sorprendió. Pero sí. Vamos a escuchar, amigos, la entrevista, ¿no? Parte breve de la entrevista que le hace el periodista Fernando Rincón, periodista internacional, reconocido, ¿no? Sobre este tema a Rafael López. Brevísimo nada más. A ver, escuchemos.
2: Publicaba en su momento Ipsos, ¿sí?, que tanto se le confía a Ipsos, en el simulacro confidencial del 11 de abril, estoy hablándole de un día antes de la elección, 11 de abril, y nada más para que lo tomen en cuenta, Roberto Sánchez, de Juntos por el Perú, de acuerdo a este simulacro confidencial de Ipsos, del 11 de abril, un día antes de la elección, estaba en quinto lugar, en quinto lugar. Incluso Rafael López Aliaga aparecía en tercero. En segundo estaba Ricardo Belmont. Pero Sánchez estaba en quinto. Eso solo para que lo tomen en cuenta. Porque han estado usando mucho las comparaciones con lo que proyecta Ipsos y lo que se ha visto en los resultados. El 11 de abril Ipsos tenía a Roberto Sánchez en quinto lugar. Solo como dato adicional. No estoy queriendo decir absolutamente nada. Pero me llama la atención, ¿verdad? Que un día antes de la elección estaba en quinto lugar. Y después...
3: Fernando,
2: está en segunda vuelta. Ya.
3: Fernando, ¿sabe dónde sale? Adelante. Fernando, ¿sabe dónde salen los 250,000 votos que pasan de en una noche del quinto lugar al segundo lugar al señor Sánchez? Eso sale el íntegro de los votos de la serie 900K. El íntegro. ¿No le parece raro?
2: Okay.
3: ¿No le parece raro?
2: No, a mí me por eso lo traje a colación, porque me parece muy llamativo que haya estado en quinto lugar un día antes para Ipsos y después esté casi en la segunda vuelta.
3: Pero no me parece raro que
2: preguntarle algo.
3: Pero son 250,000 votos que desplazan a un candidato válido, que yo considero el señor Nieto Montesinos, lo desplazan, me desplaza a mí y desplaza al señor Belmont, que han hecho una campaña mucho más.
2: Estaba Keiko. Belmont, usted, Álvarez y después Roberto Sánchez.
3: ¿Por eso?
2: ¿Es en el orden?
3: Pero,
2: de este simulacro.
3: Pero ya no en simulacro, sino ya en el conteo rápido. En el conteo rápido, ¿no? Estaba Keiko, luego venía yo, luego venía el señor Nieto Montesinos, luego venía Belmont y en quinto lugar salía el señor Sánchez. Ya en conteo rápido, le hablo a las 12 de la noche. Del día, 12 de abril, ¿no? Entonces, pero mire, 250,000, Fernando, yo soy ingeniero, estadísticamente imposible, ¿ya? Que usted, en una noche de una serie, la 900K, usted tenga 250,000 votos y entran en una noche, en la madrugada. Eso es, ¿sabe qué? No resiste el menor análisis.
0: Bien, entonces, esa es la realidad, ¿no? Esa es la realidad, pero se nos ha pintado de diverso color, de distinta forma, para hacernos creer que sí, efectivamente, las cosas cambiaron y por eso ahora Roberto Sánchez entra a la segunda vuelta. Nos han hecho creer, nos quieren seguir haciendo creer. Y se ha llegado groseramente ya a pedir auditoría a unas empresas que no existen, empresas sancionadas, empresas que no garantizan absolutamente nada. Y en eso estamos. Y por eso decimos, esto se va a consumar. El fraude se va a consumar lamentablemente. Y eso es lo que nos da pena a nosotros que esté ocurriendo en un país como el nuestro. A ver, tenemos un video también y después de mucho tiempo vamos a escuchar a la ex ministra, también ex congresista, Nidia Vilches, ¿no? que también dice, como siempre ella acostumbra, decir las cosas con claridad y sin miedo. Sin miedo, eso es lo que nos falta, perder el miedo a los peruanos. Tenemos miedo. Todos dicen, no, ha sido irregular, que bueno, porque no está bien decir que ha habido fraude, porque el fraude tiene características y el fraude es otra cosa, etcétera, etcétera. Acá cuando lamentablemente se hacen las cosas del modo que se han hecho, groseramente, porque quisieron hacer lo que en las elecciones de 2021, cuando también hubo fraude. Durante todo este tiempo, 21, 22, 23, 24, en este programa, y creo que el único en el Perú, que dijimos, ha habido fraude. Pedro Castillo fue elegido en función de un fraude electoral. Y ahora recién la gente dice, sí, también ha habido fraude. Recién. No, yo no entiendo, ¿estamos dormidos o qué pasa? A ver, escuchemos sobre el tema, qué es lo que dice la exministra Nidia Vilches.
4: ¿Hay un fraude? Sí, no solamente este proceso. Y nos va a tapar los ojos de lo que estamos realmente viendo. ¿Hay un fraude? Sí, no solamente este proceso. El 21, el 16, han movido lo que les ha dado la gana. Actores diferentes, desde el jurado, la OMPE. Cuando vemos el desarrollo de los actores diferentes, en acciones también diferentes, y los resultados, no van a levantar el acto real de lo que seguramente la próxima semana dirán tal o tales candidatos van a la segunda vuelta. Como ciudadana, creo que sí hubo fraude. Esas pruebas no las puedes presentar. Los personeros y los miembros de mesa, donde no hubieron personeros, hicieron su voluntad, especialmente en las zonas rurales. Aquí en Lima, en el centro educativo donde fui a votar, encontré un personero de los 30 y tantos partidos políticos que postulaban. Uno. Ahí está, desde el 16 tenemos cuántos presidentes de la República hemos defraudado la voluntad del pueblo. Se perjudica, no al partido político o los partidos políticos que entran en esa conversa, a la población. ¿Y por qué desde el 16 tenemos tantos presidentes de la República? ¿En qué queda la parte económica, social del manejo del Estado en la población? La población va a votar y su voto no cuenta. Lo cambian. Lo que hemos tenido ahora en evidencia. Carlos, esto viene arrastrándose hace tiempo. Pero realmente lo que vamos a tener es, la próxima semana dirán quiénes pasan a segunda vuelta, elegiremos seguramente a quién y tendremos el 28 de julio juramentando al siguiente presidente de la República.
0: Muy bien, efectivamente coincidimos total y absolutamente, ¿no? Totalmente, y eso es lo que va a pasar. Pero en fin, acá me pasan el nombre de la señora, y creo que vino su familiar, ¿no? De la señora Alicia Margot Pomachagua Castro, que no ganó en el programa, pero vino el familiar. Y sin mirar la lista, le entregamos su respectivo premio, regalo, por el Día de la Madre. Pero no estaba, pues, en la lista, ¿no? No sabemos cómo apareció, porque ese nombre no lo tenemos. Señora Alicia Margot Pomachagua Castro. Se llevó el regalo de nuestra oyente, que vino un poquito tarde, pero vino, ¿no? Y ya no había, pues, el regalo. Bien, vamos a ver cómo solucionamos eso ya en el interno. Son las 9 de la mañana con 53 minutos. Y ahora sí, vamos a escuchar, vamos a ver, tenemos otro audio que ya lo escuchamos en parte el otro día y es un audio que no necesariamente proviene de un fujimorista, para que se entienda, ¿no? Proviene de Nico Lápiz Lúcar, que justamente fue el que apoyó mucho, apoyó a Pedro Castillo. Nicolás Lúcar, ¿no? Pero de pronto también se viene, pues, la honestidad y la sinceridad, ¿no? Porque tiene que quedar bien ante sus oyentes. Y Nicolás Lúcar se refiere a este tema de el por qué hay mucha gente que sin razón, que no tiene razón, no tiene conocimiento, no tiene explicación. Porque eso a mí también me pasó, ¿no? Cuando hemos preguntado a N personas, ¿por quién vas a votar? ¿Eh? La segunda vuelta, en fin. Dice, no sé, pero ¿Por Keiko? No, ni hablar esa mujer, que esto, que el otro. ¿Pero por qué? ¿Qué pasó con Keiko? No saben, no tienen explicación. De pronto les han metido al cerebro, les han lavado el cerebro. En eso son expertos los comunistas, los marxistas, socialistas, leninistas, son expertos en eso, en lavar cerebros, en hacer creer a la gente desfachateces totales y absolutas, ¿no? Como hay que hacer un cambio de constitución, pero ¿para qué? Y ellos bien claro lo han dicho, bien claro, es para quedarse en el poder. A ellos les gusta quedarse siempre. Por eso que acá también el señor Soto, de las APAFAS, ¿cuántos años tendrá como presidente APAFAS? ¿Y quién lo elige al señor? ¿Y por qué el señor dice que no tiene ni hijos, ni nietos, ni nada, pero es presidente APAFAS? ¿Cómo se come eso? ¿Cómo aceptamos eso? Entonces, les gusta quedarse, siempre les gusta quedarse en los cargos, ¿no? Y eso ya está demostrado a nivel del mundo, ¿no? Las dictaduras que hemos tenido son justamente las dictaduras de países en donde se aplicó el sistema marxista, ¿no? Se quedaron ahí. A ver, escuchemos a Nicolás Lúcar cómo explica el por qué el odio hacia Keiko Fujimori.
5: Mensaje donde un señor decía que tenía una grabación. Le había dado Keiko Fujimori para lavar y que eso había motivado una investigación de la DEA sobre presunta vinculación de Keiko Fujimori sobre con el narcotráfico. ¿Se acuerdan ustedes o no? ¿Recuerdan ustedes hace 5 años cuando América Televisión puso al aire un reportaje donde un señor decía que tenía una grabación que nunca apareció, donde Joaquín Ramírez le decía que tenía 15 millones de dólares que le había dado Keiko Fujimori para lavar? Y que esto había motivado una investigación de la DEA sobre presunta vinculación de Keiko Fujimori con el narcotráfico. ¿Se acuerdan ustedes o no? ¿Se acuerdan en quién terminó esa investigación? En nada. De lo que se trataba era de pegarle a la candidata 3 semanas o 2 semanas antes de las elecciones para bajarle la llanta. ¿Le han pedido disculpas a Keiko Fujimori por eso? Yo no las he escuchado. ¿Han dado pruebas de lo que dijeron era cierto? Tampoco. Era un uso perverso del poder que te da el control del mayor medio de comunicación en el Perú para manipular a la opinión pública. Y les voy a decir otro caso. Es dramático, las esterilizaciones forzosas. ¿Qué se ha dicho durante años? Las esterilizaciones forzosas provocaron que por lo menos 300.000 personas fueran mujeres, fueran esterilizadas en contra de su voluntad. Y que esto fue una política de Estado. Prácticamente un genocidio. Pero nunca le dijeron a usted que el total de las intervenciones quirúrgicas a mujeres, es decir, el de las ligaduras de trompas, fue de 272.000. El total. Y que de la investigación realizada por la Defensoría del Pueblo y expresada a través del informe 69 de la Contraloría, dice que hubo del total de estas 272.028 intervenciones de ligaduras de trompas, 61 casos, 61, escuchen bien, en que se había determinado que las mujeres que habían sido esterilizadas no habían dado el consentimiento debido, el consentimiento informado, como se llama. 61. ¿Y saben ustedes cuál fue el gobierno donde más esterilizaciones sin autorización ocurrieron en el Perú? El gobierno del señor Alejandro Toledo Manrique. Más de 30 de las 61. Porque la campaña de no solo aplicación de píldoras anticonceptivas, de dispositivos intrauterinos, de inyectables, condones, tabletas vaginales, ligaduras de trompa, vasectomía, duró incluso hasta el año 2002. Incluso el año 2002 hay un caso reportado. El 2001 hay 25 casos reportados. 25. Nunca nos dieron esa información. Ocultaron esta información. Porque ahora resulta que de las 5.977.032 intervenciones que se hicieron, la mayor parte de ellas ocurrieron o los años en que mayores intervenciones ocurrieron fue durante el gobierno de Alejandro Toledo. Estoy por Dios, si se está diciendo que ha sido una política de Estado, entonces que se incluya a todos los gobiernos en los que esto ocurrió. Y si no, esto no es cierto, entonces que se le diga la verdad a la gente. Pero se ha ocultado información. Y yo no pretendo acá defender a la señora Keiko Fujimori, que tiene en este momento un ejército de medios defendiéndola. Pero le quiero recordar a esos medios que esto que yo les estoy contando se lo ocultaron a la gente.
0: Bien, clarísimo, ¿no? Lo que dijo, ¿no? Bueno, le han imputado cosas, después nunca demostraron, nunca pidieron perdón, y eso va a ocurrir ahora.
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0: Va a ocurrir. Sí, ya van a inventar cosas. Ayer nomás recibimos un anti que ya empezó a decir cosas, ¿no? Inventar cosas. Y eso es muy bajo, muy sucio, muy asqueroso, ¿no? Una campaña no se puede llevar de ese modo. Y no se puede ganar de ese modo, mintiendo, ocultando, engañando, estafando a la población. Pero en fin, ojalá que la población esté un poco más informada. Amigos, gracias por su sintonía. Mañana estamos de regreso, Dios mediante, como siempre a las 9 y vía Radio Rumbo, la radio que se ve.
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1: 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Is this
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1: Y 18 minutos.

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1: Diez de la mañana y 30 minutos.

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0: 10 de la mañana y 55 minutos.

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1: 11 de la mañana y 7 minutos.
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0: 11 de la mañana y 15 minutos.
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1: 11 de la mañana y 19 minutos.
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2: 11 de la mañana y 26 minutos.
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2: 12 del mediodía y 44 minutos.

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1: 12 del mediodía y 57 minutos.
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1: Una de la tarde y 12 minutos.
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1: Una de la tarde y 16 minutos.

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2: Una de la tarde y 20 minutos.

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1: Una de la tarde y 24 minutos.

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0: 2 de la tarde y 35 minutos.
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1: 2 de la tarde y 55 minutos.
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0: días, queridos oyentes. 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
1: Así es, muy buenos días, queridos oyentes, aquí conectándonos a su programa Recupera tu Salud, gracias al Centro de Medicina Integrativa Naturmed, dándoles la bienvenida a nuestro programa de salud Recupera tu Salud y recordarles nuestra dirección en Girón, Arequipa, 236 El Tambo, a espaldas del Colegio Ingeniería, y nuestro número de contacto en 928-21-21-21. 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El día de hoy tenemos pues la presencia de nuestra doctora Claudia, quien nos va a dar un tema a conocer de interés público, que siempre vamos a tener nosotros el cuidado para que prevenir, como decimos, prevenir antes que lamentar. ¿De qué tema nos vas a hablar el día de hoy, doctora?
0: Así es, doctora. El día de hoy hablaremos de un órgano muy importante para la salud, que es el hígado. Entonces vamos a aprender consejos de cómo ayudar al cuerpo naturalmente y a través de la alimentación. Entonces, ¿qué es lo que principalmente afecta al hígado? Es el hígado graso, ¿no? Cerca del 30% de la población mundial sufre de hígado graso. O sea, aproximadamente 3 de cada 10 personas tienden a acumular grasa en el hígado sin saberlo, porque normalmente no tiene síntomas. Entonces, ¿qué ocurre? Hay también una inflamación. Entonces, necesitamos consejos de una alimentación depurativa natural y hábitos que nos van a ayudar a mejorar nuestra alimentación. Entonces, vamos a ver, ¿no? ¿Qué hace el hígado? El hígado es uno de nuestros órganos más importantes de nuestro cuerpo porque cumplen distintas funciones. Dentro de esos tenemos lo que es que filtra sustancias, ¿no? Como el alcohol, los medicamentos. También nos ayuda a la digestión, que participa fabricando la bilis para digerir las grasas. Nos ayuda a absorber los nutrientes, las vitaminas más que nada liposolubles, la vitamina A, la vitamina D, la vitamina E y la vitamina K. Nos ayuda de igual manera a regular lo que es el azúcar, por eso es que existe el hígado graso. Al no regular bien el azúcar, se transforma esos carbohidratos en grasas.
1: Así es, así que nuestro hígado trabaja en silencio, ¿verdad, doctora? Por eso es que a veces cuando estás mal en tema del hígado, tienes hígado graso, algunas personas mencionan no tener síntomas, ¿no? Porque trabaja en silencio todos los días, ¿sabes? No es porque estamos durmiendo, nuestros órganos dejen pues de trabajar, sino el hígado sano tiene múltiples funciones, ¿no? De energía, equilibrio, bienestar para todo el cuerpo. Cuando nuestro hígado ya no está desintoxicado, no limpia nuestro cuerpo, pues hay dificultades, ¿no? Entonces nosotros podemos ver que tomar agua, comer natural, reducir el estrés también protege nuestro hígado y eso va relacionado también con nuestra salud mental. Así que cada elección saludable es un regalo para nuestro hígado y nuestra vida, porque nuestro hígado es un órgano tan importante como el corazón, ¿verdad, doctora Claudia?
0: Así es, doctora. Ahí también tenemos que saber cómo cuidarlo y mejorar más que nada la alimentación, hacer actividad física. Por eso es importante una evaluación general, ¿no? Entonces podríamos llegar a decir que nuestro hígado es como una pequeña fábrica dentro de nuestro organismo. Es un órgano muy importante. Entonces, ¿qué tenemos aquí? Las causas más frecuentes, ¿no? Que a día a día lo estamos teniendo. Un exceso de comida procesada, snacks, chicles, caramelos, chocolates en exceso, ¿no? Exceso de azúcar, como ya bien lo decía, ¿no? En otros programas también el exceso de azúcar es el principal causante de hígado graso. También tenemos lo que son las frituras en exceso, pollo bróster, papitas fritas, pollo a la brasa, todo eso en exceso hace daño. El sobrepeso es otro causante principal del hígado graso. El sedentarismo, que actualmente con el avance de la tecnología estamos pegados frente al televisor, al celular y todo eso, no hacemos actividad física y eso también es muy importante. Y otro es el consumo de alcohol. El consumo de alcohol y tabaco en exceso también puede hacerse hígado graso alcohólico, ¿no? Entonces tenemos también lo que son síntomas frecuentes, ¿no? Vamos a sentir mucho cansancio, mucha pesadez, inflamación abdominal, mala digestión y sueño después de comer. Eso no es normal que todos los días nos dé. A veces estamos acostumbrados a que después de comer nos dé sueño, pero no debe ser constante.
1: Así es, recuerden que nuestro hígado no solo desintoxica nuestro cuerpo, sino también pues participa en funciones esenciales para vivir. Una buena salud hepática mejora la digestión, la piel, el descanso y la energía, porque nos renueva también teniendo un buen hígado no graso, digamos, ¿no? Entonces, por ejemplo, hay pacientes que desean bajar de peso, hacen ejercicio y siguen haciendo ejercicio pensando que esto les va a bajar de peso. Recuerden que el ejercicio sí ayuda, ¿no?, al metabolismo, pero no es que te va a hacer bajar. Cuando uno suda a veces, doctora Claudia, piensa que ay, estoy bajando medio kilo, un kilo, pero no es cierto, ¿no? Hay que trabajar el tema del peso, sobre todo desde la raíz. Y trabajar desde la raíz es trabajar desde desintoxicar nuestro hígado. En Naturmed, ¿no? 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El día de hoy estamos hablando del hígado o cualquier otra duda que puedas tener de tu salud. Recuerda, querido oyente, que el hígado es el gran laboratorio del cuerpo, ¿no? Como la doctora mencionaba, procesa, filtra y transforma todo lo que consumimos. Entonces, si nuestro hígado está saludable, todo nuestro cuerpo, incluyendo nuestra salud mental, también va a estar en equilibrio. Porque si no, pues todo ya comienza a desordenarse, ¿no? A caerse como una fila de naipes, ¿no? Poco a poco. Entonces, es importante que nosotros podamos ver que nuestro hígado, porque va avanzando, ¿no, doctor? Entonces, comienza con un hígado graso, poco a poco. Luego, si no curamos, digamos, no sanamos, ¿qué es lo que podría venir después del hígado graso?
0: Así es, doctora. Si es que no curamos lo que es el hígado graso, viene por grados. Grado 1, grado 2, luego vuelve a hacerse una fibrosis en el hígado. Esa fibrosis, ya cuando ya no se cura, no se trata, se vuelve un cáncer de hígado. Por eso es importante, querido oyente, que puedas empezar a cuidar desde ahora tu salud. A veces el hígado graso no tiene síntomas, como ya bien lo mencionábamos. Es importante hacerte una evaluación general. Es importante que te acerques a Naturmed a hacerte tu evaluación general. Le voy a hacer una alimentación personalizada para cuidar tu salud. Entonces aquí vienen alimentos que te van a ayudar a mejorar lo que es la salud del hígado. Debemos incluir verduras verdes a diario, porque es por su contenido de fibra, antioxidantes, que nos van a ayudar a limpiar el hígado de manera natural. Otro alimento estrella que tenemos en casa, en el mercado, que lo podemos encontrar fácilmente, es la beterraga. Entonces esto tiene antioxidantes, nos ayuda a depurar el hígado, por así decirlo, de manera natural, ¿no? También nos ayuda lo que es la vitamina C, el limón, porque nos aporta la vitamina C y una frescura a nivel del sistema digestivo. Recordemos que el hígado también está conectado con todo el sistema digestivo, de por sí solo el hígado no trabaja. trabaja con el sistema digestivo. Otro alimento estrella, el alcachofa. Tradicionalmente se usa para la digestión, para la salud hepática. Es muy importante, a veces, muchas veces no tenemos la costumbre de consumir alcachofa. No puede consumirlo en sopas o de manera que lo sancocha y consumirlo. También otro alimento, la avena, que nos va a ayudar a reducir el perfil de las grasas y nos van a dar saciedad para no consumir de más en el día a día. Y alimentos que debemos reducir, es muy importante, querido oyente, escuchar, reducir las gaseosas, exceso de azúcar, frituras, alcohol, comidas rápidas, embutidos, sobre todo jamonadas, salchichas, hamburguesas y todo eso. Exceso de harinas refinadas, ¿no? Los postrecitos, todo lo que es de pastelería, si usted ya tiene hígado graso, debe evitarlo al 100%, ¿no? Hasta poder ya sanar lo que es el hígado, curar, limpiar, hacer una desintoxicación general. Y posterior a eso, pues también se le brinda una alimentación personalizada en porciones adecuadas para no excederse al requerimiento que uno necesita.
1: 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Así es. Tu hígado pues trabaja por ti todos los días, ahora te toca cuidarlo a ti. Una buena alimentación, tomar suficiente agua, como mencionó la doctora Claudia, descansar bien, reducir excesos, puede marcar una gran diferencia en tu salud hepática. Recuerda, un hígado sano ayuda a tener pues más energía, mejor digestión y mayor bienestar. Hoy te invitamos, ¿no?, de parte de Naturmed, a escuchar a tu cuerpo, prevenir y adoptar hábitos más saludables para vivir con equilibrio y vitalidad. Así que si tú estás escuchando este programa y de repente ya sientes algunos síntomas, o de repente no, simplemente quieres venir a saber cómo está tu hígado, nosotros tenemos en Naturmed lo que es la resonancia cuántica, que ahí pues vamos a ver cómo está nuestro hígado, ¿no? Entonces con la doctora igual yo siempre me hago el chequeo, ¿no? Y efectivamente cuando uno hace cambios, pues se nota, ¿no? Así que si tú eres un paciente ya de Naturmed y tu última resonancia cuántica te has hecho pues hace medio año, ya tocaría venir a un control, tocaría venir a ver cómo estás, ¿no? Si estamos mejorando o de repente hemos desordenado nuestra alimentación, ¿no? A veces las festividades pues hacen que uno coma un poquito de más, doctora Claudia. Sí. Y recuerda que nuestro hígado es muy importante para nuestra salud. Tener en cuenta que a veces dejamos pasar los años y también nuestra alimentación tiene que ser equilibrada y personalizada. Así que esa alimentación personalizada te va a dar la doctora Claudia. Y también, doctora, contamos pues con la báscula, ¿no? Ahora que está recién llegadita, que tú manejas, eso es tu campo, como se dice. Entonces tú manejas lo que es la báscula y ahí uno ve, yo misma he pasado, les comento, ahí uno ve la realidad, ¿no? Entonces, a veces uno puede decir, sí, estoy bien, pero ahí vemos que nos hace falta. Entonces, acorde a ello, la doctora pues Claudia te va a hacer una dieta también equilibrada y personalizada.
0: Exacto, doctora Marisela. Aquí, como la doctora ya lo mencionó, tenemos la báscula recién llegada que nos va a evaluar el porcentaje de músculo, el porcentaje de grasa, sobre todo la grasa, para saber en ese estado la grasa visceral. Ahí nos vamos a dar cuenta cómo está nuestro cuerpo realmente y brindarte una alimentación personalizada, ¿no? De igual manera, brindarle, hacerle recordar, ¿no? Sus alimentos que deben eliminar al 100%, gaseosas, exceso de azúcar. Pues, tenía pacientitos que venían al consultorio y me decían, doctora, estoy tomando gaseosa, pero le agrego bastante agua, 2 litros de agua, pero igual estás consumiendo un montón de azúcar, eso no cuenta. Entonces tienes que eliminar al 100% lo que es las gaseosas, azúcares, entre otros productos que nos hacen daño al hígado. Entonces también tenemos recetas naturales y fáciles que usted puede preparar en casita, querido oyente. Así es que toma nota, un jugo verde natural que puedes añadir lo que es un trozo de piña, pepino, apio, espinaca y una taza de agua, ¿no? Esto por sus beneficios de la fibra, de hidratación y antioxidantes que nos brindan, nos van a ayudar a poder eliminar ciertas toxinas y a poder limpiar el organismo, ¿no? Dentro de eso está lo que es el hígado para poder ayudarlo, ¿no? De por sí solo, recordar que los jugos verdes no son mágicos. Todos van acompañados de una buena alimentación y actividad física.
1: Así es, recuerda pues que muchas veces no prestamos atención al hígado porque trabaja en silencio, ¿no? Pero cuando no lo cuidamos, nuestro cuerpo empieza a dar señales. Las señales que la doctora pues ha mencionado, el exceso de grasas, ¿no? Como dice a veces, ya he comido mal y ahora voy a tomar mi juguito. No es así, no va a ser jugo, no va a ser magia. Si tenemos exceso de grasa, alcohol, estrés, medicamentos, yo sé que hay muchos oyentes que me están escuchando que pues porque tienen alguna enfermedad diagnosticada tienen que tomar medicamentos, ¿no? Como se diría pues la presión, algunos medicamentos tienen que tomarlos sí o sí. Una mala alimentación afecta su funcionamiento y provocar cansancio constante, esta inflamación abdominal, la mala digestión, dolores de cabeza, problemas en la piel, incluso enfermedades más delicadas como hígado graso y estos tipos que mencionaba la doctora. Por eso es importante prevenir, queridos oyentes. En Naturmed, en medicina integrativa, nos dedicamos a prevenir desde la salud física. La salud mental también se previene, ¿no? Cuando uno ya va sintiendo ciertos síntomas, es preventivo también. Entonces, alimentarnos mejor, hidratarnos, darle descanso a nuestro organismo. Recordemos que cuidar el hígado es cuidar nuestra energía también, nuestra salud y nuestra calidad de vida. 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Recuerda, querido oyente, que en medicina integrativa trabajamos pues a nivel preventivo. Es importante que nosotros podamos prevenir, alimentarnos mejor, hidratarnos y darle descanso a nuestro organismo. Recordemos que cuidar el hígado es cuidar nuestra energía, ¿no? Nuestra salud y nuestra calidad de vida en general. Entonces, ahorita la doctora está mencionando algunos alimentos, ¿no? Que nosotros tenemos que comenzar a consumir. Porque el hígado graso, doctora Claudia, se revierte, ¿no? O sea, si tú tienes hígado graso, no es que ya fui. No, se puede revertir con una buena alimentación. Hay unos juguitos también, sí, por supuesto, que en un momento tal vez también la doctora va a dar algunos tips, algunos juguitos que nos pueden servir y sobre todo, en qué horario tomar, no hay qué cantidad, porque no es que también me voy a tomar todo el vaso de la licuadora, ¿no? Entonces la cantidad también importa y también importa pues en qué momento del día hacerlo.
0: Así es, doctora. Entonces vamos a recalcar la importancia también que tiene el hígado en nuestro organismo, ¿no? De igual manera, como ya lo mencionaba, el hígado de por sí solo no trabaja, sino trabaja en conjunto con el intestino, todo el sistema digestivo. El intestino y el hígado trabajan de manera conjunta. Cuando uno de ellos está fallando, el otro también, bien tu intestino o también el hígado, ¿no? Consumo de exceso de ultraprocesados, como ya lo mencionaba, va a aumentar la inflamación a nivel del estómago, a nivel del abdomen, ¿no? Va a empeorar tu digestión de todos los alimentos, tanto de proteínas, de grasas principalmente, por eso es que hay una acumulación excesiva a nivel del abdomen, una grasa excesiva, ¿no? Por eso con la báscula que nos ha llegado recién en Naturmed podemos evaluar esa grasita que está en exceso y poder brindarte una alimentación más personalizada de acuerdo a tu organismo, ¿no? También te va a afectar a lo que es la energía, si es que se consume demasiados ultraprocesados, todo el día vas a estar cansado, por más que hayas dormido tus 8 horas, tus 7 horas, vas a levantarte cansado. Entonces, por eso es importante mejorar hábitos desde ahora, ¿no? Consejos naturales que te puedo dar es consumir bastante fibra. La fibra lo encontramos en alimentos integrales, en frutas, verduras y en la avena también, ¿no? Por eso es importante, como ya lo mencionaba, consumir avena 3 veces por semana, 4 veces por semana, para poder asegurar un buen consumo de fibra al día. Tomar suficiente agua también, ¿no? De manera personalizada también se te brinda la cantidad de agua que uno debería consumir, porque no es igual cada organismo. De la doctora Marisela puede ser distinto al mío, no va a ser la misma cantidad de agua también, ¿no? Otro factor también es la actividad física. Si es que uno no hace actividad física, obviamente el consumo de agua también va a ser mucho menor. Cambiar, caminar diariamente, debemos mínimo 30 minutos por día, eso es recomendación de la OMS, ¿no? 30 minutos diarios, pero si usted tuviera más tiempo, una hora de ejercicios diarios sería lo más adecuado, ¿no? También otro factor muy importante es el dormir bien. Muchas veces en pacientitos que llegan al consultorio dicen, sí, doctora, duermo bien, pero cuando les preguntas cuántas veces te despiertas en la noche, 2, 3 veces, entonces ya no tienen una buena calidad de sueño. Entonces ya no está durmiendo bien. Eso, todo eso afecta a lo que es todo el sistema digestivo y también a la mente, ¿no? En la ansiedad, la depresión, el tema del apetito y todo eso. También es importante reducir el estrés, ¿no? En el segundo bloque la doctora Marisela nos va a comentar sobre el área emocional, qué factores nos afectan también al tema del emocional, ¿no? Entonces el sueño y el hígado, como les mencionaba, es muy importante dormir entre 7 a 8 horas, ¿no? Evitar tus pantallas, o sea, el celular antes de dormir, estamos agarrados en la cama del celular. Entonces todo eso afecta a la secreción de hormonas que nuestro cuerpo para poder dormir mejor, ¿no? Entonces otro aspecto muy importante, a veces salimos a la calle a comer de noche un chaufita, pollo a la brasa, pollo broster, un exceso de grasas. Entonces tenemos que consumir una cena muy ligera, rica en proteínas, rica en fibra y un carbohidrato complejo, ¿no?
1: Así es, así que recuerda que hoy, no mañana pasado, hoy es el momento pues de empezar a prevenir y darle a tu cuerpo el cuidado que merece con pequeños cambios en tu alimentación y hábitos saludables. Puedes transformar tu bienestar desde adentro porque un hígado sano se refleja en más energía, mejor ánimo y una vida más equilibrada. Así que gracias queridos oyentes por acompañarnos en este primer bloque. 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Así que nos vamos a una breve pausa comercial y retornamos.

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1: Y ya estamos de retorno en su programa Recupera tu Salud, gracias al Centro de Medicina Integrativa Naturmed. Mi nombre es Marisela Fierro, soy psicoterapeuta, especialista en hipnosis clínica, flores de Bach, barras de Access y psicoterapia. 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Recordarles pues que todo el mes de mayo hay un pack que nos va a mencionar nuestra doctora Claudia, quien el día de hoy nos está acompañando en el programa Recupera tu Salud. ¿Qué incluye este pack, doctora Claudia?
2: Así es, doctora. Este pack nos incluye lo que es la resonancia cuántica. Esto nos va a ayudar a obtener una visión completa de tu estado interno. Por eso es importante hacerte una evaluación, ¿no? Si ya te hiciste hace mucho tiempo, volver a evaluarte para ver cómo está todo tu organismo internamente, ¿no? También cuenta con desintoxicación iónica, que nos va a apoyar en el drenaje y depuración del organismo. También cuenta con una neuromodulación que nos va a ayudar a relajar el sistema nervioso, nos va a ayudar a reducir el estrés y nos va a favorecer al equilibrio emocional. Nos cuenta también con barras de Access para llevar la mente de un estado de estrés a uno similar a la meditación profunda. También cuenta con una guía personalizada de alimentación según tu patología o necesidades específicas, para complementar el proceso de bienestar y potenciar tus resultados, ¿no? Es importante también hacer una evaluación con la báscula recién llegada para poder evaluar tu porcentaje de músculo, porcentaje de grasa y poderte brindar una alimentación mucho más personalizada de acuerdo a tus necesidades.
1: Así es, así que recuerden que esta promoción, este pack va a estar activo todo el mes de mayo. Y ahora arrancamos, doctorita Claudia, pues con el tema del área emocional. Cuando el alma se satura y el cuerpo lo resiente, es un especial que te comento que estamos anunciando que tenemos un pack de liberación emocional dentro de Naturmed, así que si tú eres una persona que se siente pues muy sobrecargada a nivel emocional, este es tu momento y este es tu espacio. Soy Marisela Fierro, psicoterapeuta, y vamos a comenzar pues tu inicio a la sanación y la recuperación de tu sanación, porque recuerda que tú tengas el diagnóstico que tengas, llámese depresión, ansiedad, trastorno obsesivo compulsivo, lo que tú puedas tener, que no te condene ese diagnóstico. Entonces, tú eres más que ese diagnóstico y no has nacido con ese diagnóstico. Entonces, a veces las personas, doctorita Claudia, se etiquetan. No es como que en la frente se pusieran: yo soy depresiva o ansiosa o tengo estrés postraumático. Pero recuerda que tú no has nacido así y puedes recuperarte. Soy Marisela Fierro y pues el día de hoy vamos a hablar: cuando las personas que sonríen por fuera, ¿no?, pero por dentro están agotadas o están destrozadas. Personas que siguen cumpliendo mientras emocionalmente se sienten desconectadas de sí mismo. Yo te comento que pues en la carrera había una apoderada, se llamaba, ¿no? Delegada, ¿ya? Entonces era la persona que tú puedes conocer también.

También que me estás escuchando, a la persona más motivada, ¿no? La que, digamos, estaba siempre para los demás, alegre, ¿no? Entonces, esa persona lamentablemente se suicidó, esa compañera. Y mira, siendo psicóloga, ¿no? Bueno, en la carrera estudiante de psicología. Y la verdad que, o sea, ninguno, nadie, ni los docentes, ni los profesores, o sea, nadie nos pudimos percatar que ella sonreía por fuera y tenía dolores inmensos por dentro. Entonces, o sea, fue realmente impactante cuando nos enteramos de esta lamentable noticia, ¿no? Imagínate que en una persona, o sea, tú jamás ibas a poder notar que esta persona estaba con depresión crónica, o sea, jamás. Y yo te recuerdo por eso, querido oyente, si tú tienes un familiar que de repente, uy, es el más motivado, a veces es un disfraz, es una máscara que por dentro se va escondiendo, digamos, el dolor humano. Entonces, no nos dejemos guiar porque una persona puede estar de esa manera, si no hay dolores que uno lo lleva pues en las cuatro paredes, como se dice, ¿no? El día de hoy vamos a hablar de estas personas, ¿no? Que siguen cumpliendo, es decir, que siguen trabajando, siguen laborando, siguen haciendo sus cosas, si eres papá, mamá o estudiante, sigues haciendo. Pero si tú por dentro, querido oyente, tú que me estás escuchando, de repente estás haciendo quehaceres de la casa y estás trabajando, y tú que me estás escuchando, sientes que de repente es como que tuvieras una doble vida, algunos pacientes mencionan, ¿no? Porque por fuera soy una persona distinta, pero cuando llego a mi casa y estoy sola muchas veces, me siento muy mal, muy triste, siento como un vacío en mi interior, que mi vida no tiene sentido, pues es momento de acudir a una atención profesional. Personas que siguen cumpliendo mientras emocionalmente se sienten desconectadas de sí mismas. Y quizá hoy tú eres una de ellas que me estás escuchando. Entonces, tal vez llevas semanas sintiendo presión mental, la irritabilidad, queridos oyentes, ¿no? Personas que son muy irritables, mujeres y varones, esconde realmente una tristeza profunda. Así que con una paciente, ¿no? Viene y me dice, doctora, mi esposa para muy irritable, ¿no? Entonces comienzo a hablarles algunas preguntas en terapia. 2-3 palabras, comienza a romper en llanto. Porque después de la irritabilidad y con palabras adecuadas, las personas pueden mostrarse como son. Y sacan, doctorita Claudia, ¿no? Todo lo que realmente sienten. Entonces la irritabilidad es una máscara. El agotamiento extremo, esa tensión en el pecho, ¿no? Que a veces sientes uno como una presión, como un nudo en la garganta que no es nada físico, sino es un nudo en la garganta más emocional, como que queriendo llorar, pero no lloras, te aguantas. Esos pensamientos constantes que no te dejan ni de día ni de noche. Bueno, fuera, pues que serían pensamientos buenos, no positivos, motivadores, sino son pensamientos que dicen lo estás haciendo mal, te va a ir mal, ¿no? Seguramente esos pensamientos que incluyen mucho miedo. Una sensación también inclusive difícil de explicar, enterar. Terapia, yo cuento con unas cartas terapéuticas, no son cartas de tarot, sino son cartas terapéuticas, que son imágenes, ¿no? Que a veces, sobre todo adolescentes o varones, que a veces dicen, doctora, yo no sé cómo, o sea, no sé cómo expresar esto que siento. Existe el dibujo terapéutico, les hago, a ver, créame una historia con estas cartas, ¿no? Entonces, por medio de esto, podemos observar, podemos iniciar el proceso terapéutico. A veces hay personas que no saben cómo explicar eso que sienten, lo cual no quiere decir pues que no haya algo de fondo, pero sí lo hay. Entonces, como si algo dentro de ti necesitara detenerse, pero no sabes qué. El cuerpo se tensa cuando las emociones permanecen atrapadas demasiado tiempo. ¿Cuántas personas, no, han venido pues a consulta con el tema de parálisis facial, o que han convulsionado por tanta presión, o que ya no pueden dormir, pacientes que han desarrollado pues trastornos obsesivos compulsivos a raíz de un evento, infinidades de tratamientos en estos 10 años, ¿no? Que ya tienen a Turmet, pues infinidades de pacientes que vienen, y nuestro mejor marketing, por supuesto, la recomendación, ¿no? Que vienen, pues, vienen de diferentes lugares del Perú a atenderse, a escuchar de repente su cuerpo. Y a veces, querido oyente, nos toca a uno mismo. No necesariamente te va a llevar, ¿no? Bueno, fuera que te
que te acompañen todo el tiempo, pero yo observo, doctorita, que sí, vienen en familia, pero también hay unos pacientitos que vienen, ¿no? Inclusive en su cumpleaños a veces vienen a darse ese regalo maravilloso. Entonces, siempre que yo me encuentro por ahí por los pasillos cuando estoy saliendo, entrando, ese saludo cálido. Entonces, a veces piensan que soy mucho más mayor, ¿no? O sea, ya tengo mis años ya, pero a veces piensan que soy mayor, ¿no? Entonces me dicen, doctorita. Entonces, es un gusto y un placer siempre encontrarme con ustedes, sobre todo porque se aprenden mis frases, ¿eh? Entonces, me encanta a mí porque sé que lo que están escuchando lo comparten también, ¿no? Hay pacientes que traían su agendita, ¿no? Apuntando lo que el doctor también, Arnaldo, los tips, ¿no? Ah, mira, esto ha dado, entonces lo comparten. Eso se llama trascender. Entonces, hay una película que no sé si habrás visto, doctorita Claudia, que es Cadena de Favores. Yo les invito a ver esa película, Cadena de Favores, porque es como compartir algo, ¿no? O sea, si a ti te hacen un favor, tú lo replicas a tres personas, y esas tres personas a más, y así, así, hacemos un mundo mejor. En lugar de estar quejándonos, ¿no? Que el tráfico, que esto, que lo otro, pues podemos hacer también pequeños favores así en silencio. El cuerpo no olvida lo que la mente evita, ojo, ¿eh? Muchas personas creen que están bien, porque continúan trabajando, atiendo la casa o resuelvo problemas, pero vivir funcionando no significa vivir en bienestar, o sea, estamos viviendo como en automático, como zombies. Y aquí ocurre algo importante: las emociones acumuladas terminan expresándose físicamente. ¿Cómo? A través de la tensión muscular, insomnio, cansancio constante, dificultad para respirar profundo. No hay personas que no pueden hacer esto, ¿no? No pueden hacer, o sea, se atoran, se atraca, es como que algo estuviera atorado acá. Y precisamente, ¿no? Personas que no pueden hacer esta respiración profunda es porque se han callado mucho tiempo. Bloqueos emocionales, sensación de vacío, hipervigilancia, agotamiento mental. Tu cuerpo puede sostener mucho, pero no indefinidamente. Somos fuertes, sí, pero no somos robots. Entonces, pues, en Naturmed hemos creado un espacio distinto. Ya, entonces hoy, por eso hoy en Naturmed hemos creado un espacio distinto, esta experiencia de liberación y regulación emocional. Así que si tú vas a Naturmed, pregunta por la terapia de liberación emocional. No es una sesión común, es un espacio diseñado para ayudarte pues a soltar esta tensión emocional profunda y recuperar la calma interior. ¿Qué se trabaja en esta experiencia? Acompañamiento terapéutico profundo. Primero generamos pues este espacio de escucha consciente, sin juicios, acá nadie te va a juzgar, sin presiones y con contención emocional. Es decir, que va a haber una persona, en este caso yo, que te va a escuchar, que va a estar ahí atendiendo tu caso con completa, digamos, también discreción, porque a muchos le importa esto, ¿no? Yo he tenido pacientes políticos, he tenido pues médicos, militares, o sea, de todo, ¿no? De todo. Por eso es discreto también la atención. Este desbloqueo emocional, que es una terapia del tapping, no sé si habrás escuchado, doctorita Claudia, ¿no? Que consiste pues en tocar, ¿no? Conscientemente mi cuerpito y diciendo pues algunas frases de liberación emocional. Trabajamos emociones retenidas mediante técnicas de estimulación emocional y la regulación del sistema nervioso. Esto ayuda pues a disminuir la carga emocional acumulada. Así que si tú ya estás harto, ¿no? 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Mi nombre es Marisela Fierro y yo trabajo pues en el área emocional, soy psicoterapeuta. Estimulación sensorial y aromática, ¿no? En mi consultorio, doctorita, si tú te has percatado, siempre huele a algo, ¿no? Huele a algún aceite aromático, a lavanda. Utilizamos pues todo lo que son estímulos aromáticos que favorecen a la sensación de seguridad, relajación, descanso mental. Yo trabajo mucho con lo que es el palo santo, la mirra, la lavanda, ¿no? Que es un aceite de grado terapéutico que trabajo mucho en hipnosis. Entonces, todos estos ayudan a tener esta visión a uno mismo y abrirnos también de manera emocional.
La respiración terapéutica y conexión corporal también es muy importante. Entonces, todo esto tú aprendes en la sesión. Muchas personas viven desconectadas de su propio cuerpo, ¿eh? Ojo, aquí aprendemos a regresar al presente. Recuérdense, ni el pasado ni el futuro. Tenemos que vivir el presente, porque mucho pasado, ¿qué nos pasa? Nos deprimimos, ¿no? Mucho futuro nos da ansiedad. Entonces tenemos que vivir en el presente. ¿Cómo aprendemos eso? Pues en terapia, ¿no? Porque los grandes, digamos, iluminados, ¿no? Viven el presente, ¿no? Ni el pasado ni el futuro, el presente. ¿Y cómo podemos conectarnos con el presente? Por ejemplo, un buen tip es que ahorita, donde tú estés ahí, que me estás escuchando, mira 5 cosas de tu alrededor. Ya, entonces, por ejemplo, acá yo puedo ver el micrófono, la pantalla, la luz, la puerta y el foco, ya está. Entonces, eso nos trae inmediatamente al presente, por ejemplo, es un tip. 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Entonces, de repente tú estás viviendo un proceso de duelo, más una separación, porque a veces se juntan así las cosas, ¿no? Como dicen, a veces cuando va mal en una cosa, poco a poco va mal en otras áreas, ¿no? De repente tu salud, tu mamita falleció hace poco, de repente hay una separación, conflictos en pareja, o sea, como que todo. No es escapar de lo que sientes, ojo, ¿ah? Porque muchas personas, ya, yo voy a escapar de lo que siento, entonces me voy a tomar el fin de semana. No es así, porque cuando estás sobrio, tal vez el problema está ahí, no se ha solucionado. Entonces, aprender a procesarlo de forma saludable. 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Así que voy a comenzar a contarles un poquito, ¿no?, de este caso clínico exitoso que nosotros, uno de los tantos, ¿no? Algunos pueden observar también nuestros casitos que tenemos en TikTok, ¿no? Nos encuentran como Naturmed Salud. Entonces hay algunos pacientes, es que a algunos no les gusta las cámaras, doctorita Claudia, si no saldrían todos, ¿no? Pero los que sí les gusta, entonces apoyan con contar su casito. Y pues hay algunos pacientes, digamos, que recomiendan, ¿no?, que hacen esa publicidad silenciosa, como se dice, recomiendan, traen al primo, al hermano, a la abuelita, ¿no?, traen al vecino, inclusive a la comadre. Y recuerden que estos casitos a nosotros nos sirven. Y si tú también quieres enviarnos tu caso exitoso, ¿no?, a través de, puedes enviarlo ahí a nuestro WhatsApp o a nuestras redes sociales para nosotros leerlo y esto pueda motivar a otras personas también. Hace poco llegó una paciente, ¿no?, muy funcional por fuera, ¿no?, la típica persona que se hace cargo de todo, ¿no?, pero completamente saturada emocionalmente por dentro. Decía ella, ¿no?, ya no disfruto de nada, todo me irrita, siento el pecho pesado, mi mente nunca descansa. Y algo que me dijo me quedó grabado, ¿no? Estoy cansada de aparentar que puedo con todo. Cuando ella me dijo esta frase, estoy cansada de aparentar que puedo con todo, yo dije, ok, ya es su momento, ¿no? Porque cuando no te das cuenta de cómo te sientes, pues ya hay un trabajo más, ¿no?, digamos, más largo. Pero cuando hay una persona y estoy cansada, estoy, si tú también que me estás escuchando, ya estás cansado, cansada de cómo te sientes, quieres sentirte mejor, pero no sabes cómo, pues ya es tu momento, porque cada persona tiene su propio tiempo de sanación, ¿no? No es como en el área física, que no, yo elijo cuándo sanar mi hígado. No, no, ahí tenemos que sanar porque ya hay síntomas. Pero en el área emocional, queridos oyentes, ¿cuándo es tu tiempo de sanar? Porque sanar incluye, pues, revisar algunos temas no tan cómodos, ¿ah? Ojo. Pero con un objetivo de sanar realmente desde la raíz. Si tú dices, ya estoy cansada ya de aparentar que puedo con todo, ya. No, ya no puedo más. Entonces, es el momento donde puedes venir a terapia aquí en Naturmed. Después del proceso terapéutico con esta pacientita, ¿no?, que ella pues trabaja fuera de Huancayo, en Guayay, ¿no?, y ocupa un cargo, es contadora, entonces ocupa un cargo de jefa. Entonces imagínate, ¿no?, toda la atención que tiene. Con ella se trabajó, por supuesto, su consulta floral, esta descarga emocional que ahora tenemos. Y pues el proceso, ¿no?, de las personas es que yo les enseño, por ejemplo, a mis pacientes que identifiquen, ¿no?, cuando ya están comenzando nuevamente con algún nuevo tema que les pueda salir a nivel emocional, algún tema difícil, antes de colapsar, le digo, llámame, contáctame,
sabes dónde está el consultorio. Y precisamente, ¿no? Y a mí me sorprende mucho la capacidad de los pacientes que luego aprenden a cuidarse y a ver estas banderitas rojas de mí mismo, porque nadie va a ver, querido oyente, ¿no? Nadie va a ver. Tú mismo tienes que aprender, digamos, así como aprendemos qué me cae mal, ¿no? De repente eres intolerante a la lactosa, qué ambientes me caen mal a mí en el tema emocional. Entonces, cuando yo aprendo a marcar como mis límites, pues voy a estar mejor y no voy a colapsar, ¿no? Entonces, como somos seres humanos, antes de que yo pueda colapsar, pues es el momento idóneo donde yo tengo que acudir a terapia. Entonces, una paciente me decía, y doctorita, o sea, toda la vida voy a estar en terapia, me decía, ¿no? Y yo le digo, no, o sea, no es terapia consecutiva, puedes estar de 2 a 3 meses, dependiendo del caso, pero eventualmente uno siempre va a necesitar que alguien, digamos, sea como ese faro, ¿no? Ese faro de luz, que a veces no podemos decirle a nuestras parejas o a nuestros hijos, porque nuestros hijos, queridos oyentes, no son nuestros psicólogos, ojo aquí. Yo veo a veces que mamás, papás se descargan en los pobres hijos, ¿no? Y los hijos se convierten como una especie de psicólogos, de terapeutas, y ya se salen de su lugar de hijo y ahora son, pues, papá, mamá de sus papás. Entonces, eso tampoco está correcto. El sistema familiar está desorganizado. Entonces, cuando un sistema familiar está desorganizado, se desorganiza la vida de sus hijos. Les hago también, pues digamos, un adelanto que también tenemos en Naturmed terapia familiar. Así que si ustedes como sistema familiar de repente están mal, no están conectados, hay mucho conflicto, en Naturmed también ofrecemos este servicio de terapia familiar. Así que después del proceso terapéutico, esta pacientita pues mejoró, no empezó a dormir mejor, su respiración cambió. Y a veces, no sé si tú te habrás dado cuenta, doctorita Claudia, y ustedes también oyentes que me están escuchando, vivimos como apuraditos, ¿no? Como que alguien a nuestra tarde nos estuviera diciendo rápido, rápido, y comenzamos a lavar los platos, a caminar inclusive en la calle rapidito, ¿no? Tranquilo, tranquila, relájate, ¿no? Tal vez en algún tiempo de tu vida tenías que hacerlo así rápido para sobrevivir, pero hoy en día hay que hacerlo pues tranquilos, ¿no? Hay que levantarnos un poquito más temprano, pero con calma, ¿no? Inclusive yo veo que comen a veces, ¡guau! Ya en 5 minutos, ya no hay comida, ¿no? Entonces, tranquilo, hay un proceso. Entonces, como ahí nos podemos dar cuenta que estamos viviendo en modo sobrevivencia, que no estamos viviendo, estamos sobreviviendo, ¿no? Como que alguien nos va a quitar la comida y estamos ahí. Entonces, yo a veces, como soy psicóloga, pues los psicólogos somos observadores, no chismosos, observadores, ¿ya? Observamos, o sea, tenemos el ojo clínico, es como un tercer ojo en la frente, ¿no? Entonces, a mí me encanta, ¿no? Por ejemplo, ir a los parques, observar la conducta humana, cuando voy a un restaurante, ya es innato, ¿ya? Que estás observando, analizando ahí, ¿no? Entonces, yo observo, ¿no? Y que de verdad hay personas que comen, pero rapidito, ¿no? Entonces, ¿estás en modo sobrevivencia o estás viviendo? Esa es la pregunta. A veces lo que tú necesitas, pues, no es seguir resistiendo, no es haciéndote a la fuerte, al fuerte, sino permitirte liberar. Entonces, con esta terapia maravillosa de liberación o descarga emocional, pues, vas a poder tú liberarte de todas estas ataduras, estos bloqueos, estos resentimientos, estas culpas que tienen. Yo observo en consulta que los que tienen más culpa son los varones, que tienen más resentimiento, se guardan y se acuerdan con fecha exacta, son las mujeres. Pero los varones sienten mucha culpa, ¿no? Entonces, que de repente hay personas que le dicen alguna situación, ¿no? Y ellos se culpan, entonces se alejan, se distancian emocionalmente o buscan, por eso existen pues también, ¿no? Muchos temas ahí de infidelidades, ¿no? Se desconectan y ya buscan la atención, ¿no? Entonces, recuerda que el día de hoy estamos hablando de nuestra maravillosa terapia de la descarga emocional en Naturmed, y que puedes encontrarme a mí, que yo soy Marisela Fierro, psicoterapeuta, y acompaño procesos emocionales desde una mirada integral, humana y profunda. Así que a mí no me gusta por mucho los diagnósticos en el tema emocional, porque lamentablemente los pacientes se etiquetan, yo soy ansioso, yo soy depresivo, yo soy así y así, ¿no? Entonces, no, tú eres, antes de todo eso, eres un ser humano, ¿ya? Y no creo en minimizar el dolor emocional, también creo en escuchar lo que el cuerpo, lo que la mente y las emociones están intentando expresar. No viniste solo a sobrevivir, querido oyente, también mereces sentir paz,
Ya, entonces, si tú has tenido la experiencia dolorosa en tu vida, una infancia difícil, pues nunca es tarde para reivindicarnos, para rematernarnos. Entonces, si hoy sentiste que este mensaje, ya vamos cerrando ya el programa, uy, rapidito. Si hoy sentiste, pues, que este mensaje es para ti o para alguien, para amigo del amigo,

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